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5: ¡Calimán! Amable auditorio de esta emisora, ayer llevamos hasta sus hogares la transmisión directa a control remoto desde el Aeropuerto Internacional de México, la llegada a esta capital del famoso aventurero, investigador y filántropo Calimán. Fue un verdadero éxito la transmisión y nos sentimos orgullosos de haber llevado hasta sus receptores todos los incidentes de la apoteótica llegada de Calimán a México. Esta estación transmitió en exclusiva, sin escatimar esfuerzo, y agradecemos todos sus telegramas y llamadas telefónicas felicitándonos. Ahora, amigos nuestros, tal y como lo informamos ayer, realizaremos una segunda transmisión a control remoto desde el hotel donde Calimán se hospeda. Van ustedes a escuchar las palabras de Calimán en una entrevista exclusiva de esta estación. Nuestros micrófonos a control remoto desde uno de los más famosos hoteles capitalinos, situado en el bello Paseo de la Reforma. Nuestro compañero Reina será quien lleve a cabo los detalles de esta entrevista con el personaje más comentado en la actualidad, Calimán, el hombre increíble. Nuestros micrófonos a control remoto. Cambio.
6: Amable auditorio, les habla su amigo Alejandro Reina, transmitiendo a control remoto desde uno de los elegantes hoteles capitalinos, situado en el hermoso Paseo de la Reforma. Nos encontramos precisamente en la suite que desde ayer ocupa Calimán y su amigo, el pequeño, alegre y vivaz llamado Solín, pequeño compañero de aventuras increíbles de Calimán. Aventuras que durante varios meses hemos estado transmitiendo en forma exclusiva. Queremos hacer notar una vez más que las aventuras de Calimán son en realidad los hechos reales en los que se ha visto envuelto el famoso aventurero en diferentes ciudades del mundo. Con permiso, por favor. Sí, muy amable, gracias, muy amable. Amigos nuestros, si ayer tuvimos grandes dificultades para entrevistar a Calimán por la cantidad de admiradores que llenaban las salas de espera del aeropuerto, ahora la escena se repite. Los amplios y lujosos salones de descanso de este moderno hotel, así como los pasillos adyacentes a esta suite, están materialmente invadidos por centenares de periodistas, funcionarios del Departamento de Turismo y admiradores. Desde la llegada de Calimán al hotel, que sucedió durante el día de ayer, centenares de admiradores han estado esperando la oportunidad de entrar a las habitaciones de Calimán y no han dudado en pasarse la noche entera en los pasillos y aún en la calle frente al pórtico de este hotel. En todos hay una esperanza de estar cerca del famoso investigador, aventurero y filántropo. Pocas veces hemos visto cómo el público ha respondido con tanta alegría y ansiedad a la llegada de un famoso huésped a México. Con permiso, por favor. Sí, cuidado con los cables, señores, por favor. Si son tan amables, por favor. Estamos situados junto al amplio ventanal de esta suite, desde donde se domina una panorámica de la ciudad. El hermoso Paseo de la Reforma luce en todo su esplendor y desde aquí observamos a centenares de admiradores que permanecen en las calles con la vista fija hacia estas habitaciones. En estos momentos, amable auditorio, Calimán está sosteniendo entrevistas con la prensa mientras los fotógrafos imprimen placas y los noticieros fílmicos funcionan. Nuestro personaje se encuentra colocado en el centro de la habitación, acosado materialmente por los periodistas. Calimán responde a todas las preguntas al mismo tiempo que corresponde con sonrisas a los saludos de quienes aún no podemos llegar a su lado. Dentro de breves instantes, nuestros micrófonos llevarán a las palabras de Calimán hasta ustedes. El audaz aventurero sonríe amablemente a todos, vestido impecablemente con su indumentaria habitual, casaca y pantalón ajustado de seda, tan blanca como la nieve. Como ustedes saben, amigos nuestros, Calimán viste a la manera de los hindúes. La casaca ajustada a su amplio tórax tiene botonadura de oro, que termina una cuarta arriba de la rodilla. Un fino turbante de seda blanca corona su cabeza y ahí luce una enorme esmeralda. El rostro de Calimán es tal como lo hemos descrito en ocasiones anteriores. Su tez es morena, encendida por el sol. Cabello negro, rizado, nariz romana y boca chica, donde juega una sonrisa cordial y amistosa. Sus ojos de un increíble azul, como dos aguas marinas. De expresión increíble, pero vivaces. Esos ojos azules que saben escudriñar aún entre las sombras. Realmente Calimán es dueño de una asombrosa belleza varonil. En su mano derecha, recia y musculosa, apreciamos un anillo de gran brillante que tiene grabados unos extraños signos que en lengua tibetana significa Calimán, descendiente directo de los grandes señores del Tíbet y adorador de la diosa Kali. A simple vista, Calimán es un gigante. Mide aproximadamente 1.90 m y su peso es de 90 kilos. En todos sus movimientos se advierte la perfecta elasticidad de sus músculos. Calimán es un consumado atleta, sí señores, que domina a la perfección todo tipo de lucha, el judo, el karate, defensa personal y jiu-jitsu. Calimán es un hombre poseedor de gran cultura, además. Domina casi todas las ciencias y habla 7 idiomas a la perfección, entre los cuales el castellano, por lo que las entrevistas para la prensa son perfectas. Mirando esas recias y musculosas manos de Calimán, esos brazos que se advierten a través de las mangas de su casaca, viendo ese amplio tórax y el cuello recio y firme, sabemos que Calimán podría matar a un hombre de un solo golpe. Pero Calimán detesta la violencia. Durante sus increíbles aventuras, Calimán solo ha hecho uso de su fuerza cuando no tiene más remedio que recurrir ante el acoso de los delincuentes. Procuramos acercarnos un poco más a Calimán para escuchar sus entrevistas con la prensa. Mientras tanto, nuestros micrófonos regresan a sus estudios. ¡Cambio!
5: Dentro de unos minutos, nuestros micrófonos volverán para lograr entrevistas exclusivas con Calimán.

0: Gentil auditorio, nuestros micrófonos regresan hasta la suite que ocupa en un famoso hotel Calimán. El hombre increíble que se encuentra en México. Cambio.
1: Amigos nuestros, amable auditorio, ustedes escuchan este ambiente cordial y alegre que priva en elegante suite donde Calimán se hospeda. Hace Calimán gracia de su buen humor ante las preguntas de los periodistas. Nos acercaremos un poco más para escuchar sus palabras, así como la de su inseparable amigo, el pequeño Solín. Amable auditorio, esta es la voz de Calimán.
2: Calimán, sabemos que durante su estancia en la ciudad de San Francisco participó usted en una peligrosa aventura. ¿Podría darnos más detalles?
3: Es un placer, señorita. Es cierto, sí. La casualidad quiso que me viera envuelto en una peligrosa investigación en San Francisco. Precisamente en el barrio chino.
2: ¿La considera usted la más peligrosa de sus aventuras?
3: Señorita, la aventura más peligrosa siempre es la que aún no se vive.
4: Calimán, ¿el motivo de su visita a México obedece a alguna razón policíaca?
3: ¿Perdón?
4: Quiero decir, ¿ha venido usted a participar en alguna intervención, alguna investigación especial?
3: No, por supuesto que no, amigo. La visita a México tiene una misión única y especial. Vacaciones, ¿sabe?
4: Ah, es decir que usted quiere ser un simple turista nada más.
3: Pues, no exactamente, porque, perdón, he venido a esta gran ciudad para conocer más su cultura, su civilización y sus gentes.
4: ¿Había usted oído hablar alguna vez de México?
3: Por supuesto, amigo, sí. A este gran país se le considera uno de los más progresistas del mundo, bajo todos los aspectos. Además, creo que es un país subyugante.
4: Muy interesante, ¿le parece?
3: Por supuesto que sí. Perdón. A la altura, el viaje me afectó un poco la garganta. La cultura y la civilización, decía yo. La cultura y la civilización de los aztecas es considerada a la altura, digamos, del pueblo egipcio. El refinamiento y alto sentido artístico de varias razas que poblan esta nación ha dejado como pruebas palpables las fabulosas ruinas de Chichen Itza, de Mitla, de Teotihuacán, vestigios esplendorosos de una raza que ahora se advierte a través del colorido y del folclore que reina en cada estado de este maravilloso país.
4: Caray, nos sorprende a usted que usted esté tan enterado de nosotros.
3: Amigo mío, la cultura de los pueblos es un tema que me apasiona.
2: Calimán, quisiera hacerle una pregunta.
3: Diga usted.
2: Digamos, un tanto personal.
3: Le escucho, señorita.
2: ¿Qué opina usted del amor?
3: Bueno, el amor, señorita, es el bálsamo de la vida que nos hace olvidar que existe la muerte.
2: ¿Usted se ha enamorado?
3: Sí. El hombre que no conoce el amor es como un ciego que no conoce la luz del sol, el colorido de las flores. El hombre nació para amar todo lo que le rodea: la mujer, las flores, el mar, la noche y el día, y también el dolor, porque solo aquel que sabe amar el dolor es capaz de amar la alegría.
2: ¿Cuál es su tipo predilecto de mujer?
3: Usted. Toda aquella que sepa comprender el amor y que delate sus sentimientos en el rubor de sus mejillas al sentir la caricia de un beso.
2: ¿Se enamoraría usted de una mexicana?
3: Le repito, si fuera como usted, desde luego.
2: Muy amable.
3: Porque la mujer latina conoce el lenguaje y la expresión del amor. Sobre todo la mujer mexicana, que lleva dentro de sí toda la pasión de su raza.
4: Calimán, por favor, ¿quiere usted ser tan amable de posar para una fotografía más?
3: Sí, con todo gusto. Perdón, señorita, permíteme un segundo.
1: Amable auditorio, escucharon ustedes la voz de Calimán respondiendo a las preguntas de la prensa. No hay duda que su personalidad es arrebatadora. En unos momentos más charlaremos con Calimán. Nuestros micrófonos regresan momentáneamente.

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1: Amigos nuestros, nuestros micrófonos con el compañero Reina, transmitiendo el control remoto desde el hotel donde se hospeda el famoso aventurero e investigador Calimán.
2: Amigos nuestros, a continuación vamos a tener el privilegio de hacer algunas preguntas al personaje del día, a nuestro distinguido huésped, el célebre Calimán. Calimán, el auditorio de esta estación, que durante muchos meses ha seguido con verdadero interés sus aventuras biográficas, quiere escuchar sus palabras, las palabras de su héroe favorito.
3: Bueno, estimado señor Reina, las palabras en esta ocasión no podrían manifestar la profunda emoción y el, dijéramos, el legítimo orgullo que invade mi corazón al estar entre ustedes y tener el privilegio de conocer a este pueblo maravilloso.
2: Muchas gracias. Calimán, hemos escuchado en sus anteriores declaraciones que usted no tiene el propósito de intervenir en una investigación policíaca durante su estancia con nosotros.
3: Es cierto, señor, sí. Mi visita obedece a un deseo de descanso y estoy seguro que en México sobran sitios perfectos para el descanso, ¿verdad? Pienso visitar Yucatán, Campeche, Chiapas y naturalmente la costa azul de América, como se le llama, Acapulco.
2: Deseamos que disfrute plenamente del descanso, pero dígame, Calimán, si la casualidad o el destino lo mezclara en un caso policiaco, ¿usted intervendría echando mano de todos sus conocimientos y su experiencia?
3: Bueno, naturalmente que sí. Uno de mis deportes favoritos es la cacería. De delincuentes, claro. Pero no creo que eso suceda aquí, ya que la policía de México goza de un merecido prestigio en el mundo entero y se basta a sí misma para todo tipo de investigaciones.
2: Calimán, sabemos que usted se mostró reacio a que se transmitieran radiofónicamente sus aventuras biográficas. ¿Podemos saber cuál fue el motivo?
3: Bueno, sí, lo diré en pocas palabras. Yo soy declarado enemigo de la publicidad y jamás he buscado la ostentación durante mis investigaciones. Lucho por defender la justicia por razones de principios profundamente arraigados en mi corazón.
2: Sin embargo, terminó usted por acceder a que nuestra estación transmitiera sus aventuras biográficas.
3: Es verdad.
2: ¿Podemos saber qué lo hizo decidirse?
3: Sostuve pláticas con un alto funcionario de esta radiodifusora y terminó por convencerme que la propagación de algunas aventuras de mi vida real servirían para demostrar una vez más el viejo lema de la justicia: quien anda mal, mal acaba, ¿no?
2: Sí, naturalmente. Y sus aventuras llevan un mensaje a la juventud de México. Es indiscutible. Demostrar que el hombre honrado termina por vencer al tenebroso mundo de la delincuencia.
3: Sí, así es, amigo mío. Y como único requisito que puse para dichas transmisiones, que no se falsearan jamás los hechos, comprende, que las historias se apegaran totalmente a la realidad.
2: Calimán, otra pregunta. ¿Conoce usted personalmente al escritor encargado de escenificar sus aventuras?
3: Pues sí, tuve el gusto de conocerle en Europa, en Viena, justamente. El señor Victor Fox y un servidor son entrañables amigos desde entonces. Nos conocimos hace años y nuestra primera entrevista ocurrió en la ciudad de Viena. Y a partir de entonces somos viejos y grandes amigos. Nos identificamos plenamente.
2: ¿Y considera usted al escritor Victor Fox digno de escribir los episodios biográficos de su vida, Calimán?
3: Naturalmente. Victor es el único que conoce mi personalidad, inclusive ha sido testigo de alguna de mis aventuras. Él es, pues, el indicado para significar parte de mi vida.
2: Muchísimas gracias por sus respuestas. Y ahora quisiéramos hacer unas preguntas al compañero inseparable de Calimán. Este muchacho sonriente y alegre, que durante toda la entrevista con Calimán ha permanecido en silencio. Solín, ¿te sientes a gusto de estar en México?
4: Sí, señor. Calimán me habló mucho de este país, pero...
2: ¿Pero qué?
4: Pero es mucho más grande y bonito de lo que me imaginaba. Y otra cosa que me sorprendió fue la bienvenida que nos dieron desde el aeropuerto. Caray, nos trataron como héroes.
2: En cierto modo, tú y Calimán son los héroes de la juventud mexicana. Dinos una cosa, Solín. En todas las peligrosas aventuras en las que has intervenido, ¿en cuál de ellas has sentido miedo?
4: Para ser sincero, en todas. Pero sigo adelante porque estando al lado de Calimán soy feliz. Calimán es mi único amigo y lo respeto por sus ideas y lo admiro por su valor. Y creo que que lo quiero como al padre que nunca conocí.
2: Sinceras palabras del pequeño Solín. Y dinos, ¿dónde naciste?
4: En Egipto, señor. Mis padres murieron cuando yo era más niño y desde entonces me crié en los barrios bajos del Cairo. Ahí fue donde encontré a Calimán y desde entonces me hice su compañero.
3: Bueno, yo quiero añadir una cosa, ¿eh? El pequeño Solín es descendiente de reyes. Sus padres y antepasados pertenecían a la estirpe del faraón Ramsés III. Solín tiene título de príncipe real. Él desechó la fortuna que por ley le pertenecía, así como sus títulos nobiliarios.
2: Uh-huh. ¿Y por qué preferiste la aventura, Solín?
4: Ah, señor, ¿quién piensa ser príncipe cuando se tiene la oportunidad de ser compañero de Calimán?
2: Y nos damos cuenta de que hablas perfectamente el castellano.
4: Sí.
2: ¿Cómo fue que aprendiste el idioma?
4: Calimán es mi maestro. Cuando no participamos en aventuras, Calimán me ilustra en ciencias, en artes, en idiomas, en historia. Y francamente, me aburro mucho. Prefiero las aventuras.
3: A propósito, Solín, se acerca la hora de dedicarnos a la lectura.
4: Pero, señor, estamos siendo entrevistados y...
3: Los señores periodistas nos dispensarán, ¿eh?
4: Pero, señor...
3: Estamos cansados. No hay pero que valga, Solín. El estudio es lo primero. Señores, la conferencia ha terminado. Yo les suplico que me perdonen, pero es tiempo ya de dedicarse.
2: Amable auditorio, escucharon las palabras del famoso investigador Calimán y su pequeño amigo Solín. Dentro de unos minutos lograremos nuevas entrevistas. Ahora nuestros micrófonos a los estudios. Reina.

0: Los micrófonos de esta estación regresan hasta la suite que ocupa Calimán para continuar nuestras entrevistas. Cambio.
1: Amigos nuestros, el control remoto desde la elegante suite de uno de los mejores hoteles capitalinos donde está Calimán llega a su fin. Él se despide afablemente de los reporteros y fotógrafos de la prensa y solo esperamos sus últimas palabras. Calimán, por favor, un momento.
2: Sí, un segundo, por favor. Encantado, mucho gusto para servirle a usted.
1: Por favor.
3: Dígame, caballero.
1: Quisiéramos saber cuánto tiempo estará con nosotros.
3: Permítame, sí, un momentito, nada más atiendo, un momento. Sí. Amigo mío, el tiempo es un factor que rige el destino. Nadie puede asegurar lo que sucederá mañana. Y ahora, amigos míos,
1: señores,
3: yo quiero agradecer su presencia de todo corazón. Gracias a todos.
1: Todos los periodistas se retiran. Calimán los acompaña hasta la puerta y, amable auditorio de esta emisora, nosotros nos despedimos también. Dejamos a Calimán y su pequeño amigo Solín, deseándoles que disfruten de un merecido descanso en nuestra patria. Llevamos hasta sus hogares las entrevistas exclusivas con Calimán, el hombre increíble. Muchas gracias.
3: Mil gracias, son ustedes muy gentiles. Gracias de veras.
4: Bien.
3: Mi pequeño amigo Solín, la conferencia ha terminado. Todos los señores periodistas y fotógrafos se han ido y...
5: Fueron muy amables, ¿verdad, señor?
3: Hacen honor a la acostumbrada hospitalidad del pueblo mexicano. Bien, ahora hagamos planes, Salim.
5: Sí, señor. ¿Qué haremos este día?
3: Descansar. Ha sido un día demasiado agitado. Mañana saldremos a conocer la ciudad. Espera.
5: ¿Qué sucede, señor?
3: Hay alguien escuchando tras de esa puerta. Alguien que probablemente no es amigo nuestro, porque se esconde y nos espía. No te muevas, Solín. Ahora sabremos quién está allí, espero.
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por supuesto, Megamaniac, cada noche, a partir de las 19:30, estamos aquí en esta cita que tienes. A través de la radio, a través de la onda hertziana, 107.7, la Mega, la M3G4. Estamos en todos lados, te invadimos, te tocamos las orejas. Esas orejas con alas, vaya que vuelan tan alto, que ve mucho más allá de lo que normalmente vemos. Un día como hoy, Día Internacional del Bombero. Este día se celebra en honor a San Florian de Lourdes, nacido alrededor del año 250 después de Cristo, considerado el primer comandante de una escuadra de bomberos en la historia. Existe el milagro del cubo, pues la leyenda cuenta que Florian logró apagar un incendio masivo utilizando solo baldes de agua, razón por la cual se le representa comúnmente como, o con ese objeto, ¿no? El milagro del cubo. Logró Florian hacerlo a través solo, oye, la fe que mueve montañas, que sin duda, si tú le tienes fe a algo, te concentras al 100%, sientes que eres átomo y que eres energía, y esa energía la canalizas y a través de ese objeto poder interpretar lo que necesitas. Es justamente lo que sucedió con este héroe mártir, ¿no? Fue un militar romano que se negó a perseguir a cristianos, por lo que fue martirizado y arrojado al río Enns con una piedra al cuello. Puedes imaginarte que por hacer de alguna manera el bien, no perseguir a cristianos, a creyentes de un poder superior, este es acribillado a través de una piedra en el cuello y arrojado al mar, es decir, no tiene absolutamente ninguna escapatoria, porque claro, tienes amarradas las manos, los pies, y también amarrada la piedra en tu cuello, y esto simplemente te sumerge, y es una de las muertes más atrevidas y locas que puede pasar. Esta es la historia de San Florian, el bombero del Imperio Romano, que se negó a hacer el daño a aquellos creyentes de la Biblia, la palabra. ¿Qué tal esto? 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
1: ¡Wow! El día como hoy es el día donde tenemos que hacer conciencia, sobre todo si hablamos del respeto por las gallinas más que aves de corral. Quiero que simplemente te pongas a pensar por un segundo. Si tú hubieses nacido gallina, ¿qué hubiese pasado dentro de esto, no? Si tú hubieses nacido como gallina, o en tu anterior vida la gallina, o... quiero que solo te imagines un poco el tema de cómo te pueden estar transmitiendo todo ese miedo, esa ironía, esa nostalgia de saber que simplemente naciste para estar dentro de un horno o estar dentro de la boca de personas las cuales se alimentan. De aquellos aves. Bueno, un día como hoy, 4 de mayo específicamente, es un día impulsado, el Día de las Aves, el respeto por las gallinas, en 2005 por la activista Karen Davids, la organización United Poultry Concerns, y pues se celebra hoy para difundir estos estudios que demuestran que las gallinas tienen capacidades cognitivas avanzadas, cómo resolver problemas, comunicarse mediante señales visuales y experimentar empatía. Yo soy fiel testigo de aquello. Sabes, dentro de mi infancia yo tenía unos pollitos y su mamá gallina, y ellos cada vez que yo venía a la escuela se subían en mi zapato y me hacían pío pío para saludarme. Hacían el pío pío, me abrían su pico y me besaban. Realmente eso para mí fue hermoso. Hermoso, un gesto que nunca lo voy a olvidar. Y que claro, muchos quizá tienen granjas y tienen a sus animalitos, no son para sacrificio, más son vegetarianos y tienen más como mascotas. Esto de conciencia realmente me llama la atención y nos hace recordar que los animales de alguna u otra manera tienen sentimientos.

parte final del programa. Hemos escuchado unos mega hits increíbles. Gracias por quedarte por acá. Siempre te acompañamos desde las 19:40 después de Calimán, el hombre increíble. Ahora para compartir mega hits, los mejores datos curiosos, efemérides. Aquí andamos también con grandes amigos quienes son parte de la casa. 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Es lunes, el cuerpo lo sabe. Hemos disfrutado de la noche, día de Star Wars, día de la conciencia de las gallinas, día del bombero. Y bueno, mañana continuaremos, si mega la gana, a las 19:30. Te mando un abrazo gigante. Yo soy Esteban Carrión, a través de @EstebanCarriónFM. En Instagram, en TikTok, Esteban Carrión. Y muy pronto en OnlyFans. No, en OnlyFans no. Todavía, oye, qué manera, ¿eh? Hay muchos que hay que hablar de este tema muy pronto, de los OnlyFans. Seguramente vamos a sacar algunas conclusiones. Un abrazo, se viene Santi Sá en la Mega.

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Esto se viene desde Table Manners Records. También estaré con recopilaciones y revisiones de Beef Records junto a Nicola, Bruce Egan y Steve Homer. De Kubik estaré revisando algo de Chidoda Jr. Another Time.

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episodio número 2, This Is Good, la producción de George Palmer. Estaremos también con Monstrous Mix de C. Clem. Hay una muy buena producción de beatbox, se llama Fantástico, este último EP, y voy a tratar de incluirlo dentro de el set que les tengo preparado. Gus se viene también con This One, y Hello Good es de Danny Queller, que está inmiscuido dentro de las nuevas producciones de Deep House que les estoy ofreciendo en esta noche. Muy elegantes, realmente, con muy buenos tracks. Este recopilatorio que nos acaba de llegar se llama Astral Planes, This Is Fall.

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Y bueno, dentro de los comentarios, ya estamos de regreso. Me decían, Santi, imparable el 220. Y en verdad que hemos traído muy buena música. Creo que casi todas las programaciones es uno de mis propósitos. El que ustedes disfruten al máximo de una programación que cada día les tiene preparado lo mejor. Eso es nuestro mayor gusto y lo que más disfrutamos, en verdad. Para esta parte, yo sé que han disfrutado mucho desde el lanzamiento de Rick Van Santen desde Holanda con este sello disquero tan increíble. Ha llegado un material realmente tremendo, Little Numbers. Para esta parte 2 de la programación, estaré con Justrina de Jelsey and G. También estaré con sonidos de Jason Mark. Este álbum se llama Top y es una recopilación de sus últimos lanzamientos. También será parte de este episodio de la programación. En la parte 2 se llama Let's Go, su track. Muy, muy bueno.

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Qué bueno poder seguir proponiendo nueva música, porque les traigo desde Pitch Music and Arts. Estaré revisando Papa Smurf en Pitch Music, que nos trae una recopilación junto a Malgraf. Esta es una grabación que tuvo lugar en el Boiler Room, en el Festival de Glitch. También estaremos con Skin on Skin, nuevo lanzamiento de Backriders. Les traigo Bicep, el nuevo álbum de Red Eye. Este es un trabajo para Paris featuring Skepta. También estaremos con sonidos de Storm G. Esto se llama All That Matters, y si me da el tiempo, una muy buena producción de Sue en un remix de que se llama The Team Westwood.

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3: Galante con las mujeres.
4: Tierno con los niños.
5: Implacable con los malvados.
6: Así es, Calimán, el hombre increíble. En su nueva aventura escenificada en México.
7: Los misterios de Bonampak.
6: Interpretados estelarmente por el primer actor, Miguel Manzano, con Luis de Alba, Genoveva Pérez, Roberto Reséndiz, Dolores Muñoz Ledo, Eduardo González Pliego y como narrador Isidro Olase, e interpretando a Calimán, el propio Calimán, un libreto original de Víctor Fox.
4: Amable auditorio de esta emisora, ayer llevamos hasta sus hogares la transmisión directa a control remoto desde el Aeropuerto Internacional de México, la llegada a esta capital del famoso aventurero, investigador y filántropo Calimán. Fue un verdadero éxito la transmisión y nos sentimos orgullosos de haber llevado hasta sus receptores todos los incidentes de la apoteótica llegada de Calimán a México. Esta estación transmitió en exclusiva, sin escatimar esfuerzo, y agradecemos todos sus telegramas y llamadas telefónicas felicitándonos. Ahora, amigos nuestros, tal y como lo informamos ayer, realizaremos una segunda transmisión a control remoto desde el hotel donde Calimán se hospeda. Van ustedes a escuchar las palabras de Calimán en una entrevista exclusiva de esta estación. Nuestros micrófonos a control remoto desde uno de los más famosos hoteles capitalinos, situado en el bello Paseo de la Reforma. Nuestro compañero Reina será quien lleve a cabo los detalles de esta entrevista con el personaje más comentado en la actualidad, Calimán, el hombre increíble. Nuestros micrófonos a control remoto. Cambio.
8: Amable auditorio, les habla su amigo Alejandro Reina, transmitiendo a control remoto desde uno de los elegantes hoteles capitalinos, situado en el hermoso Paseo de la Reforma. Nos encontramos precisamente en la suite que desde ayer ocupa Calimán y su amigo, el pequeño, alegre y vivaz llamado Solín, pequeño compañero de aventuras increíbles de Calimán. Aventuras que durante varios meses hemos estado transmitiendo en forma exclusiva. Queremos hacer notar una vez más que las aventuras de Calimán son en realidad los hechos reales en los que se ha visto envuelto el famoso aventurero en diferentes ciudades del mundo. Con permiso, por favor. Sí, muy amable, gracias, muy amable. Amigos nuestros, si ayer tuvimos grandes dificultades para entrevistar a Calimán por la cantidad de admiradores que llenaban las salas de espera del aeropuerto, ahora la escena se repite. Los amplios y lujosos salones de descanso de este moderno hotel, así como los pasillos adyacentes a esta suite, están materialmente invadidos por centenares de periodistas, funcionarios del Departamento de Turismo y admiradores. Desde la llegada de Calimán al hotel, que sucedió durante el día de ayer, centenares de admiradores han estado esperando la oportunidad de entrar a las habitaciones de Calimán y no han dudado en pasarse la noche entera en los pasillos y aún en la calle frente al pórtico de este hotel. En todos hay una esperanza de estar cerca del famoso investigador, aventurero y filántropo. Pocas veces hemos visto cómo el público ha respondido con tanta alegría y ansiedad a la llegada de un famoso huésped a México. Con permiso, por favor. Sí, cuidado con los cables, señores, por favor. Sí, son tan amables, por favor. Estamos situados junto al amplio ventanal de esta suite, desde donde se domina una panorámica de la ciudad. El hermoso Paseo de la Reforma luce en todo su esplendor y desde aquí observamos a centenares de admiradores que permanecen en las calles con la vista fija hacia estas habitaciones. En estos momentos, amable auditorio, Calimán está sosteniendo entrevistas con la prensa mientras los fotógrafos imprimen placas y los noticieros fílmicos funcionan. Nuestro personaje se encuentra colocado en el centro de la habitación, acosado materialmente por los periodistas. Calimán responde a todas las preguntas, al mismo tiempo que corresponde con sonrisas a los saludos de quienes aún no podemos llegar a su lado. Dentro de breves instantes, nuestros micrófonos llevarán a las palabras de Calimán hasta ustedes. El audaz aventurero sonríe amablemente a todos, vestido impecablemente, con su indumentaria habitual. casaca y pantalón ajustado de seda, tan blanca como la nieve. Como ustedes saben, amigos nuestros, Calimán viste a la manera de los hindúes. La casaca ajustada a su amplio tórax tiene botonadura de oro, que termina una cuarta arriba de la rodilla. Un fino turbante de seda blanca corona su cabeza y ahí luce una enorme esmeralda. El rostro de Calimán es tal como lo hemos descrito en ocasiones anteriores. Su tez es morena, encendida por el sol. Cabello negro, rizado, nariz romana y boca chica, donde juega una sonrisa cordial y amistosa. Sus ojos de un increíble azul, como dos aguas marinas. De expresión increíble, pero vivaces. Esos ojos azules que saben escudriñar aún entre las sombras. Realmente Calimán es dueño de una asombrosa belleza varonil. En su mano derecha, recia y musculosa, apreciamos un anillo de gran brillante que tiene grabados unos extraños signos que en lengua tibetana significa Calimán, descendiente directo de los grandes señores del Tíbet y adorador de la diosa Kali. A simple vista, Calimán es un gigante. Mide aproximadamente 1.90 m y su peso es de 90 kilos. En todos sus movimientos se advierte la perfecta elasticidad de sus músculos. Calimán es un consumado atleta, sí señores, que domina a la perfección todo tipo de lucha, el judo, el karate, defensa personal y jiu-jitsu. Calimán es un hombre poseedor de gran cultura, además. Domina casi todas las ciencias y habla 7 idiomas a la perfección, entre los cuales el castellano, por lo que las entrevistas para la prensa son perfectas. Mirando esas recias y musculosas manos de Calimán, esos brazos que se advierten a través de las mangas de su casaca, viendo ese amplio tórax y el cuello recio y firme, sabemos que Calimán podría matar a un hombre de un solo golpe. Pero Calimán detesta la violencia. Durante sus increíbles aventuras, Calimán solo ha hecho uso de su fuerza cuando no tiene más remedio que recurrir ante el acoso de los delincuentes. Procuramos acercarnos un poco más a Calimán para escuchar sus entrevistas con la prensa. Mientras tanto, nuestros micrófonos regresan a sus estudios. ¡Cambio!
4: Dentro de unos minutos, nuestros micrófonos volverán para lograr entrevistas exclusivas con Calimán.

0: Gentil auditorio, nuestros micrófonos regresan hasta la suite que ocupa en un famoso hotel Calimán. El hombre increíble que se encuentra en México. Cambio.
1: Amigos nuestros, amable auditorio, ustedes escuchan este ambiente cordial y alegre que priva en elegante suite donde Calimán se hospeda. Hace Calimán gracia de su buen humor ante las preguntas de los periodistas. Nos acercaremos un poco más para escuchar sus palabras, así como la de su inseparable amigo, el pequeño Solín. Amable auditorio, esta es la voz de Calimán.
2: Calimán, sabemos que durante su estancia en la ciudad de San Francisco participó usted en una peligrosa aventura. ¿Podría darnos más detalles?
3: Es un placer, señorita. Es cierto, sí. La casualidad quiso que me viera envuelto en una peligrosa investigación en San Francisco. Precisamente en el barrio chino.
2: ¿La considera usted la más peligrosa de sus aventuras?
3: Señorita, la aventura más peligrosa siempre es la que aún no se vive.
4: Calimán, ¿el motivo de su visita a México obedece a alguna razón policíaca?
3: ¿Perdón?
4: Quiero decir, ¿ha venido usted a participar en alguna intervención, alguna investigación especial?
3: No, por supuesto que no, amigo. La visita a México tiene una misión única y especial. Vacaciones, ¿sabe?
4: Ah, es decir que usted quiere ser un simple turista nada más.
3: No exactamente, porque, perdón, he venido a esta gran ciudad para conocer más su cultura, su civilización y sus gentes.
4: ¿Había usted oído hablar alguna vez de México?
3: Por supuesto, amigo, sí. A este gran país se le considera uno de los más progresistas del mundo, bajo todos los aspectos. Además, creo que es un país subyugante.
4: Muy interesante, ¿le parece?
3: Por supuesto que sí. Perdón. A la altura, el viaje me afectó un poco de garganta. La cultura y la civilización, decía yo. La cultura y la civilización de los aztecas es considerada a la altura, digamos, del pueblo egipcio. El refinamiento y alto sentido artístico de varias razas que poblan esta nación ha dejado como pruebas palpables las fabulosas ruinas de Chichen Itza, de Mitla, de Teotihuacán, vestigios esplendorosos de una raza que ahora se advierte a través del colorido y del folclore que reina en cada estado de este maravilloso país.
4: Caray, nos sorprende a usted que usted esté tan enterado de nosotros.
3: Amigo mío, la cultura de los pueblos es un tema que me apasiona.
2: Calimán, quisiera hacerle una pregunta.
3: Diga usted.
2: Digamos, un tanto personal.
3: Le escucho, señorita.
2: ¿Qué opina usted del amor?
3: Bueno, el amor, señorita, es el bálsamo de la vida que nos hace olvidar que existe la muerte.
2: ¿Usted se ha enamorado?
3: Sí. El hombre que no conoce el amor es como un ciego que no conoce la luz del sol, el colorido de las flores. El hombre nació para amar todo lo que le rodea: la mujer, las flores, el mar, la noche y el día, y también el dolor, porque solo aquel que sabe amar el dolor es capaz de amar la alegría.
2: ¿Cuál es su tipo predilecto de mujer?
3: Usted. Toda aquella que sepa comprender el amor y que delate sus sentimientos en el rubor de sus mejillas al sentir la caricia de un beso.
2: ¿Se enamoraría usted de una mexicana?
3: Le repito, si fuera como usted, desde luego.
2: Muy amable.
3: Porque la mujer latina conoce el lenguaje y la expresión del amor. Sobre todo la mujer mexicana, que lleva dentro de sí toda la pasión de su raza.
4: Calimán, por favor, ¿quiere usted ser tan amable de posar para una fotografía más?
3: Sí, con todo gusto. Perdón, señorita, permíteme un segundo.
1: Amable auditorio, escucharon ustedes la voz de Calimán respondiendo a las preguntas de la prensa. No hay duda que su personalidad es arrebatadora. En unos momentos más charlaremos con Calimán. Nuestros micrófonos regresan momentáneamente.
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1: Amigos nuestros, a continuación vamos a tener el privilegio de hacer algunas preguntas al personaje del día, a nuestro distinguido huésped, el célebre Calimán. Calimán, el auditorio de esta estación, que durante muchos meses ha seguido con verdadero interés sus aventuras biográficas, quiere escuchar sus palabras. las palabras de su héroe favorito.
3: Bueno, estimado señor Reina, las palabras en esta ocasión no podrían manifestar la profunda emoción y el, dijéramos, el legítimo orgullo que invade mi corazón al estar entre ustedes y tener el privilegio de conocer a este pueblo maravilloso.
1: Muchas gracias. Calimán, hemos escuchado en sus anteriores declaraciones que usted no tiene el propósito de intervenir en una investigación policíaca durante su estancia con nosotros.
3: Es cierto, señor, sí. Mi visita obedece a un deseo de descanso y estoy seguro que en México sobran sitios perfectos para el descanso, ¿verdad? Pienso visitar Yucatán, sí. Campeche, Chiapas y naturalmente la costa azul de América, como se le llama, Acapulco.
1: Deseamos que disfrute plenamente del descanso, pero... dígame, Calimán, si la casualidad o el destino lo mezclara en un caso policiaco, ¿usted intervendría echando mano de todos sus conocimientos y su experiencia?
3: Bueno, naturalmente que sí. Uno de mis deportes favoritos es la cacería. De delincuentes, claro. Pero no creo que eso suceda aquí, ya que a la policía de México goza de un merecido prestigio en el mundo entero y se basta a sí misma para todo tipo de investigaciones.
1: Calimán, sabemos que usted se mostró reacio a que se transmitieran radiofónicamente sus aventuras biográficas. ¿Podemos saber cuál fue el motivo?
3: Bueno, sí, lo diré en pocas palabras. Yo soy declarado enemigo de la publicidad y jamás he buscado la ostentación durante mis investigaciones. Lucho por defender la justicia por razones de principios profundamente arraigados en mi corazón.
1: Sin embargo, terminó usted por acceder a que nuestra estación transmitiera sus aventuras biográficas.
3: Es verdad.
1: ¿Podemos saber qué lo hizo decidirse?
3: Sostuve pláticas con un alto funcionario de esta radiodifusora y terminó por convencerme que la propagación de algunas aventuras de mi vida real servirían para demostrar una vez más el viejo lema de la justicia: quien anda mal, mal acaba, ¿no?
1: Sí, naturalmente. Y sus aventuras llevan un mensaje a la juventud de México. Es indiscutible. Demostrar que el hombre honrado termina por vencer al tenebroso mundo de la delincuencia.
3: Sí, así es, amigo mío. Y como único requisito que puse para dichas transmisiones, que no se falsearan jamás los hechos, ¿comprende? Que las historias se apegaran totalmente a la realidad.
1: Calimán, otra pregunta. ¿Conoce usted personalmente al escritor encargado de escenificar sus aventuras?
3: Pues sí, tuve el gusto de conocerla en Europa, en Viena, justamente. El señor Victor Fox y un servidor son entrañables amigos desde entonces. Nos conocimos hace años y nuestra primera entrevista ocurrió en la ciudad de Viena. Y a partir de entonces somos viejos y grandes amigos. Nos identificamos plenamente.
1: ¿Y considera usted al escritor Victor Fox digno de escribir los episodios biográficos de su vida, Calimán?
3: Naturalmente. Victor es el único que conoce mi personalidad, inclusive ha sido testigo de alguna de mis aventuras. Él es, pues, el indicado para significar parte de mi vida.
1: Muchísimas gracias por sus respuestas. Y ahora quisiéramos hacer unas preguntas al compañero inseparable de Calimán. Este muchacho sonriente y alegre, que durante toda la entrevista con Calimán ha permanecido en silencio. Solín, ¿te sientes a gusto de estar en México?
5: Sí, señor. Calimán me habló mucho de este país, pero...
1: ¿Pero qué?
5: Pero es mucho más grande y bonito de lo que me imaginaba. Y otra cosa que me sorprendió fue la bienvenida que nos dieron desde el aeropuerto. Caray, nos trataron como héroes.
1: En cierto modo, tú y Calimán son los héroes de la juventud mexicana. Dinos una cosa, Solín. En todas las peligrosas aventuras en las que has intervenido, ¿en cuál de ellas has sentido miedo?
5: Para ser sincero, en todas. Pero sigo adelante porque estando al lado de Calimán soy feliz. Calimán es mi único amigo y lo respeto por sus ideas y lo admiro por su valor. Y creo que lo quiero como al padre que nunca conocí.
1: Sinceras palabras del pequeño Solín. Y dinos, ¿dónde naciste?
5: En Egipto, señor. Mis padres murieron cuando yo era más niño y desde entonces me crié en los barrios bajos del Cairo. Ahí fue donde encontré a Calimán y desde entonces me hice su compañero.
3: Bueno, yo quiero añadir una cosa, El pequeño Solín es descendiente de reyes. Sus padres y antepasados pertenecían a la estirpe del faraón Ramés III. Solín tiene título de príncipe real. Él desechó la fortuna que por ley le pertenecía, así como sus títulos nobiliarios.
1: Uh-huh. ¿Y por qué preferiste la aventura, Solín?
5: Ah, señor, ¿quién piensa ser príncipe cuando se tiene la oportunidad de ser compañero de Calimán?
1: Y nos damos cuenta de que hablas perfectamente el castellano.
5: Sí.
1: ¿Cómo fue que aprendiste el idioma?
5: Calimán es mi maestro. Cuando no participamos en aventuras, Calimán me ilustra en ciencias, en artes, en idiomas, en historia. Y francamente, me aburro mucho. Prefiero las aventuras.
3: A propósito, Solín, se acerca la hora de dedicarnos a la lectura.
5: Pero señor, estamos siendo entrevistados y...
3: Los señores periodistas nos dispensarán.
5: Pero señor...
3: Estamos cansados. No hay pero que valga, Solín. El estudio es lo primero. Señores, la conferencia ha terminado. Yo les suplico que me perdonen, pero es tiempo ya de dedicarse.
1: Amable auditorio, escucharon las palabras del famoso investigador Calimán y su pequeño amigo Solín. Dentro de unos minutos lograremos nuevas entrevistas. Ahora nuestros micrófonos a los estudios.
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6: Amigos nuestros, el control remoto desde la elegante suite de uno de los mejores hoteles capitalinos, donde está Calimán, llega a su fin. Él se despide afablemente de los reporteros y fotógrafos de la prensa y solo esperamos sus últimas palabras. Calimán, por favor, un momento.
7: Sí, un segundo, por favor. Encantado, mucho gusto para servirle a usted.
6: Por favor.
7: Dígame, caballero.
6: Quisiéramos saber cuánto tiempo estará con nosotros.
7: Permítame, sí, un momentito, nada más, entiendo, un momento. Sí, sí. Amigo mío, el tiempo es un factor que rige el destino. Nadie puede asegurar lo que sucederá mañana. Y ahora, amigos míos,
6: señores,
7: yo quiero agradecer su presencia de todo corazón. Gracias a todos.
6: Todos los periodistas se retiran. Calimán los acompaña hasta la puerta y, amable auditorio de esta emisora, nosotros nos despedimos también. Dejamos a Calimán y su pequeño amigo Solín, deseándoles que disfruten de un merecido descanso en nuestra patria. Llevamos hasta sus hogares las entrevistas exclusivas con Calimán, el hombre increíble. Muchas gracias.
7: Mil gracias, son ustedes muy gentiles. Gracias de veras. Bien. Mi pequeño amigo Solín, la conferencia ha terminado. Todos los señores periodistas y fotógrafos se han ido y...
8: Fueron muy amables, ¿verdad, señor?
7: Hacen honor a la acostumbrada hospitalidad del pueblo mexicano. Bien, ahora hagamos planes, Solín.
8: Sí, señor. ¿Qué haremos este día?
7: Descansar. Ha sido un día demasiado agitado. Mañana saldremos a conocer la ciudad. Espera.
8: ¿Qué sucede, señor?
7: Hay alguien escuchando tras de esa puerta. Alguien que probablemente no es amigo nuestro, porque se esconde y nos espía. No te muevas, Solín. Ahora sabremos quién está allí, espero.
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1: Cantinflas y sus amigos. Famosas en el mundo son las festividades de la Virgen del Pilar, la Pilarica, patrona de Zaragoza, una de las ferias más alegres de España. Y fue en tierras de Aragón, en la aldea de Fuendetodos, donde el 30 de marzo de 1746 iba a mecerse la cuna de quien fue considerado entre los grandes pintores del mundo como el último de los clásicos y el primero de los modernos, Don Francisco de Goya y Lucientes. Lo encontramos pintando en su taller de la Corte de Madrid cuando realiza un retrato de la Duquesa de Alba.
2: Aquí tiene el color cobalto, Don Francisco.
3: Os he pedido el vermellón.
2: ¿Pero es que va usted a necesitar este azulejo? ¿Que no ve que ella es de sangre azul?
3: ¡Callad, malandrín! ¿Vos qué entendéis de esto?
2: Pues me perdona, don Paco, pero todo es según el color del cristal con que se mira. Por favor, doña Cayetana, dígale a su Firulais que se esté sosiego, hombre. Me va a salir movido.
4: Quieto, Firulais. Los maestros os están retratando como a mí. ¿Puedo ver cómo va la obra?
5: Vuestros deseos son órdenes, señora duquesa.
4: Anda, está quedando de rechupete. Va que chuta.
3: Es que más que con pinceles, lo estoy pintando con el apasionado amor que sabéis os profeso.
2: Y ustedes también, a ver si se están sosiegos. Pues yo en qué leo, no cuenten dinero delante de los pobres.
4: Y a ver tú, ¿cómo va eso? Uy, ¿pero esto qué es?
2: ¿Sabe usted? Es que yo soy precursor de Picasso.
4: ¿Picasso? ¿Y ese majo quién es? Yo no lo conozco.
2: Pues ¿cómo lo va a conocer si todavía no nace? Pero algún día nacerá para seguir mi estilacho.
4: ¿Y esta sandía qué significa?
2: Es el perrito. Nomás que lo pinté a la manera de Rufino Tamayo.

0: Precisamente el arte de Goya se especializó en escenas taurinas de su serie conocida como La Tauromaquia, donde recogió suertes ya olvidadas.
1: A mí no me apantalle ese don Martincho, eso también lo hago yo.

0: al genial maestro Baturro le habían encargado diseñar cartones para la Real Fábrica de Tapices.
1: ¿Ahora qué pinta, maestro Goya?
2: La gallina ciega.
1: ¡Ay, pobrecita! ¿Qué tal si le ponemos unos pupilentes? Porque si no, no va a saber ni a dónde poner los huevos.
2: ¡No digáis gollerías! ¡Es un juego! Y luego tengo que terminar el entierro de la sardina.
1: ¡Ah, caray! ¿Pero antes habrá que ir al velorio?
2: ¡Es otro juego!
1: Pues qué juguetón se me ha vuelto usted.
2: ¡Son diversiones populares! Todo lo que hace el pueblo en la pradera de San Isidro y en la verbena de San Antonio de la Florida.
1: Pues vamos allá. Esas cosas hay que vivirlas, don Paco. Eso estará muy chipén, pero usted y yo nos vamos a reventar un danzón. Porque si usted es maja, yo no soy tan maje.

0: esa ermita la decoré yo. Ahí vienen las mocitas a pedirle novio a San Antonio.
1: Bueno, pues yo estoy así, como si dijéramos, medio chulapo y retrechero. Con suerte y a ver si se le hace el milagro alguna.
0: Mirad, allá vienen varias de ellas. Las conozco bien, pues a todas las he retratado. La tirana, la mujer del abanico, la dama de los rizos e Isabelita Cobos.
2: Le hemos llevado sus 13 alfileres al santo para que nos conceda novio.
0: ¡Qué bien!
2: Pero ha surgido una dificultad.
1: ¿Cuál, preciosa?
2: Que todas le pedimos a usted.
1: Oiga, no. Yo agradezco esa preferencia, por cierto, muy merecida. Pero un acta de matrimonio no es firmar contrato colectivo de trabajo. Así es que con permiso, jóvenes.

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9: En la mitología griega, Mentor fue un personaje a quien se le encomendó la educación de Odiseo, héroe de la época.

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0: Polo Sur.
1: ¿Sabes, Ger?
2: Dime, Don.
1: No entiendo por qué llaman a este lugar el Polo Sur.
2: Ajá.
1: Di un paseo esta mañana y no vi a ningún polo.
2: Bueno, Polo Sur es más fácil de decir que Antártida, es por eso.
1: ¿A qué?
2: Antártida.
1: Ah, ella está casada con el tío Ártico.
2: Pon a Big Man, ¿quieres?
1: Muy bien.
3: Hecho. Si tomamos todos los huevos puestos en Norteamérica en un año y los alineamos uno con otro, circularían la Tierra 100 veces. Soy Big Man y ustedes están viendo el mundo de Big Man.

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2: ¡Muy fácil! Mano izquierda, germanio.
3: La mano izquierda con el germanio será difícil.
2: ¡Llegó el correo!
4: ¿Correo aéreo?
5: Muy bien, Josie, dame tu mejor golpe.
2: Jim Church de Washington DC pregunta: querido Big Man, ¿por qué causan atención los fósiles?
3: ¡Oh, fósiles! Profesor, fósil, remanente o rastro de un organismo de alguna de las eras geológicas, tales como un esqueleto u hojas impresas en la corteza terrestre. Del latín fossilis, que indica desenterrar. Ahora, excaven esto, fuera.
2: ¿Qué?
5: Básicamente, los fósiles son ejemplo de los misterios de nuestro planeta. La historia no escrita de la vida en la Tierra. Y para contarnos todo sobre ello, aquí está nuestro distinguido invitado, el hombre que desenterró el Dubai George en Tanzania, África, y encontró los fósiles de nuestro primer ancestro.
6: ¿Tarzán?
5: No. El famoso paleoantropólogo.
2: ¿Quién es? El científico que estudia los fósiles de las personas.
5: Y no hay más muerto que él, doctor Luis S.B. Leakey. S.B. significa Seymour Barrett y no simple bobo.
6: El doctor Leakey, supongo.
5: ¿Qué clase de bestia eres tú? Jamás encontré nadie como tú en mis estudios.
6: Soy un hombre disfrazado.
5: Todos dicen eso. Necesito algo de agua, estoy seco.
6: Aquí tiene.
5: Gracias.
6: ¿Y usted, por qué se llama Leakey?
5: Aún no lo averiguo. Estoy por completo desconcertado. ¡Delicioso!
6: ¿Ustedes lo creen?
5: ¿Qué
6: es lo interesante de los fósiles?
5: ¿Qué nos dicen todos sobre las plantas y animales que poblaron el planeta antes que llegáramos aquí? Y se han, por lo que sé, y esto es lo más importante, formado en sedimentos rocosos.
6: ¿Sedimentos rocosos? Preferiría ser uno a estar aquí.
5: Oye, ¿podría usar el falsoscopio?
6: Sí, adelante.
5: Gracias. ¡Qué maravilloso dispositivo! Muy bien. Los fósiles se crean cuando los restos de plantas o animales se hunden pronto en sedimentos como el lodo y la arena que se juntan en el fondo de lagos, ríos, océanos y pantanos. Mientras miles y a veces millones de años pasan, más y más sedimentos caen sobre las plantas enterradas hasta que los sedimentos superiores presionan con fuerza los sedimentos del fondo, convirtiéndolos en roca.
6: Esos son mis sedimentos.
5: De igual forma, los minerales en el agua unen algunas veces estos sedimentos. Los fósiles restantes en su nueva forma de roca en el fondo se conocen por impresiones.
6: Esto los impresionará. ¿Quieren escuchar mi pato Lucas? Eres un despreciable.
5: Y dicen que yo salpico. ¡Ya basta! No puedo trabajar con este ratón gordo ni un momento más. La muerte es muy culta.
6: Seguramente la muerte lo afectó.
5: Yo me haré cargo. Veamos algunas de las cosas buenas que ellos nos cuentan. Los fósiles nos dicen el tipo de plantas y animales que poblaron el planeta hace millones de años. De no ser por los fósiles, jamás habríamos sabido que alguna vez hubo dinosaurios. Gracias a los fósiles, también sabemos cómo eran nuestros primeros ancestros.
6: Y ellos en verdad eran feos.
1: Igual que tú.
5: ¡Basta de hablar! ¡Hagamos un fósil! ¡Lester, necesito tu pie!
6: No me dolerá, ¿verdad?
5: No temas, tu pie estará en buenas manos. Muy bien, primero lo limpiaré con cuidado. Enseguida, un poco de vaselina. Observen la brocha. Uso la técnica de un maestro en la pintura. Esto es yeso de París. Se consigue en cualquier lugar. Siga las instrucciones de la caja y asegúrese de hacerlo en presencia de un adulto. Solo necesitan un poco de yeso de París en un caso. Bien, Lester, ¿podrías poner tu pie talla 27 triple E dentro del caso de yeso? Pero no lo presiones demasiado, podría pegarse.
6: No estoy seguro de esto, Vic.
5: No lo agradezcas. Tu pie o pata en esta mezcla de secado rápido es suficiente. Ahora sentirán calor. Eso sucede cuando el yeso de París endurece. Pero si se pone muy caliente, saquen su mano o su pie de ahí. ¿De acuerdo?
6: De acuerdo.
5: Esto tomará 10 minutos más o menos. Así que, Ray, haz que el tiempo vuele, por favor.
7: 1, 2, 3, 4, 5, 6, fin.
5: Gracias por tu tiempo, Ray. Bien, Lester. ¡Arriba! ¡Eso es! ¡Ah! ¡Vean esto! El fósil perfecto de la nunca vista rata gigante disfrazada de hombre.
6: Big Man, soy un hombre disfrazado.
5: ¡Es igual! ¡Oh! ¡No! ¡La mujer gato en un vestido rosa!
6: ¿Dónde?
5: ¡Aquí viene! ¡Ah! ¡Ah! Adoro a las ratas crédulas. Si hacen un fósil y hay algún lugar donde esté bien excavar, pueden enterrar su fósil y darles a los científicos una clave de que estuvieron aquí. Aunque será mejor destruir este fósil. Tal vez confunda a los futuros científicos al pensar que la Tierra está poblada por roedores mutantes.
6: ¡Ya te escuché! Y hablando de chirridos, mi estómago necesita comer.
2: ¡Ah! ¡Sí, sí! ¡Es hora de irnos! ¡Hasta la vista!
5: ¡En el mundo de Big Man!
8: Muy bien, Don, puedes apagarla.
9: Espera, Herb, ya sabe lo que dicen. No termina hasta que la pingüina canta.
8: ¿Quién dijo eso?
9: Bueno, fui yo. La apagaré. Tienes el control cerca.

0: te muevas.
1: Be quiet.
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0: Hola.
1: Sí, señor Adolfo, por favor.
0: Sí, con él habla. ¿Quién habla?
1: Le digo enseguida, señor. Yo soy Juan Caravalli y le hablo porque me comisionaron los vecinos que hablara con usted porque usted tiene una perra que realmente no se porta bien y hace mucho ruido toda la noche, ¿es verdad?
0: ¿Sí? ¿Con eso qué?
1: ¿Cómo, señor?
0: ¿Con eso qué?
1: No, con eso, que usted tiene una perra que jode a medio mundo.
0: ¿Y por qué no hace la denuncia a vos por la perra?
1: Oye, me hiciste una perra de mierda, si por lo menos...
0: ¿Por qué no te vas a la p*** que te parió en vez de joderme?
1: No tengo tiempo ahora, señor, pero si usted no arregla eso de la perra, yo la voy a cagar a patada a
0: vení,
1: la...
0: Vení ahora mismo.
1: A la perra y a vos te voy a cagar.
0: ¿Qué
1: me
0: vas a cagar a vos?
1: Pero vos si vos
0: hijo
1: sos...
0: de p***.
1: ¿De quién?
0: Sí.
1: No, te equivocaste, de re p***.
0: Exactamente.
1: Y bueno, entonces vos de quién
0: hijo
1: sos...
0: de una coneja sos vos.
1: ¿De una coneja? Morfa,
0: sí.
1: Mirá qué verso te hago.
0: Sí. Ay,
1: morfame la oreja.
0: Lo único que sabe...
1: Pero no sabe que eso sos... Vos sos un pelotudo, con salís a pasear la perra, en el barrio nadie te puede ver, y andás con esa perra que es una cagada, por lo menos fuera una perra de raza, una perra de...
0: Agárramelo, mételo para tu casa.
1: Ah, no, si te agarro lo tiro a la mierda, ¿para qué me van a... ¿Para qué me van a servir?
0: Vos debes ser más p*** que la gallina, vos.
1: No. ¿Cómo? Las gallinas son p***. Ojalá fuera así. Por lo menos no compraríamos huevo.
0: Anda, viejo trolo.
1: ¿Cómo me dijiste?
0: Sos trolo, vos.
1: No, pero viejo no.
0: Y ya la pelota sí sos trolo.
1: Bueno, yo soy viejo, sí. Y trolo también.
0: Ah.
1: ¿Qué quiere decir trolo? Yo no entiendo esa palabra.
0: ¿Ah, no?
1: No.
0: Te la comes bien comida vos. ¿Y a vos qué carajo te llamó a vos? ¿Yo no, te llamé a vos?
1: No, pero yo te
0: llamé... ¿Por la perra?
1: Oye, ¿por qué no la tirá la perra? Esa es una hija de una gran... Tirala a la mierda que no sirve para un carajo.
0: Igual que tu señora.
1: Mi mujer, no se dice señora, boludo.
0: Tenés la mano chica vos.
1: No, ¿cómo tenés la mano chica? Sí. Yo uso guante la p*** que te parió. Me parece...
0: Sí, ¿A vos qué te parió? Una vaca en el aire.
1: Ojalá. Tendría, antes me dijiste como la gallina, ahí tenemos huevo. Ahora me dijo una vaca en el aire, tenemos leche. Me estás alimentando, desgraciado.
0: Te voy a alimentar, sí.
1: Oíme.
0: ¿Por qué no cojo para alimentar?
1: Bueno, mira, vamos a hablar seriamente. ¿La perra que vos tenés es de pedigré? ¿Es de raza? Decime, con toda franqueza, decímelo.
0: Ya.
1: No te achiques, entonces...
0: Dejate romper las pelotas.
1: No, no. Oíme.
0: Si vos tenés ganas de joder, anda a joder a otro.
1: Ojalá tuvieras pelotas. Pero yo no tengo ganas de joder. Yo quiero saber si esa perra que jode a todo el barrio es una perra de pedigré.
0: ¿De pedigré?
1: Sí.
0: Si te agarra vos, ¿sí cómo te va a dejar?
1: Oíme, pero ¿qué marca es la perra?
0: Marca langosta.
1: ¿Langosta?
0: A vos te la meto por la costa.
1: Mira vos, qué verso, qué rima de la gran... Mirá la rima que te hago yo. ¿Por qué cortaste esa rosa? ¿Por qué cortaste esa rosa que mi madre tan dulcemente cultivó? ¿Por qué cortaste esa rosa? La p***
0: que te reparió.
1: La sabía vos.
0: No, vos sos un viejo trolo, pero vos me querés ganar a mí, vos.
1: Oíme, pero vos me decís viejo a mí.
0: Sí.
1: ¿Vos cuántos años tenés?
0: Yo tengo 45 años.
1: ¿De qué? De p***.
0: Sí, ¿vos cuánto tenés?
1: Y no, yo te doblo la edad.
0: Ah, te doblo la edad.
1: Sí,
0: vos ya te doblas la edad porque ya te mirás los zapatos.
1: ¿Los zapatos?
0: Sí.
1: A cada rato.
0: Sí.
1: Bueno, mira, yo no te vuelvo a llamar, pero si un día la veo esta perra hija de una gran puta, le voy a dar una patada en el orto, que va a parecer un barrilete.
0: ¿Qué vas a hacer?
1: Te rompo el ojete. Ah, bueno. ¿Vos, oíme, tenés buenas rimas vos, ¿no?
0: Sí.
1: Sí.
0: En tu c*** encima.
1: Muy bien, che. A ver, busca una que rime con palabrota.
0: Rascame las pelotas.
1: Pero che, estoy asombrado. A ver con esta. A vos te gusta... a vos te gusta la viruta. Tu madre es...
0: Y me agarro a tu hermana que más...
1: Muy bueno. Oíme, mira. Pucha, no tendría que estar grabando esto porque tenés un ingenio de la... madre, no se te entiende un carajo, pero ubicás bien las palabras. Por ejemplo, esta otra, a ver, ayer me comí una manzana, andala
0: tu hermana,
1: pero la
0: no, la otra.
1: Este es un fenómeno. Yo te juro que mirá, yo creí que era el gracioso, pero el gracioso sos vos.
0: ¿Ah, sí?
1: A ver esta otra, ojo. Ayer te vi pasar con bastante disimulo. Me metí un dedo en la cara en lugar de metérmelo en él. Pero la...
0: No, la... No, la otra.
1: Sos un fenómeno. Escuchá, ¿de veras que tenés pinta de milico o no?
0: ¿A vos te llevé alguna vez preso?
1: No, pero de milico, no hablo de botón. De milico como si fueras del ejército.
0: Si yo soy milico, sí, es porque te mandé el pico.
1: Muy bien, eso no rima ni para el carajo. Pero
0: si vos te agachás, yo no le cajo.
1: Pero, che, este tipo es un poeta, chupame
0: la camiseta.
1: Muy bueno, muy bueno. Querido, realmente estoy emocionado. He pasado contigo un momento extraordinario.
0: Si vos estás emocionado, vení a agarrarme el pelado.
1: ¡Hala, mierda! Es una velocidad de la gran... Mira, te voy a decir una para ver si haces... Ayer estuve contigo y hacías mucha roncha.
0: A vos te rompo el c***, hermana, la c***.
1: ¡Qué bárbaro! Mira, estoy tan contento de haberte llamado. ¿Y por qué te dicen Adolfito a vos? Agarrame...
0: El pecho.
1: Pero, che... ¡Qué velocidad que tenés! A vos te van a tener que internar por el esfuerzo que estás haciendo.
0: ¿Por qué carajo sos?
1: No, yo te voy a decir. Justamente hay una palabra con la cual vos podés hacer el versito, ¿ver? Ayer morfé una ensalada y tenía mucho ajo. ¿Por qué no te vas un poco?
0: A la que te parió el carajo.
1: No, oíme. Ahí directamente tenías que haber dicho carajo. ¿Eh? Ahora, volviendo a lo de la perra de Chavate. ¿Es de raza?
0: Sí, porque yo me la agarcho acá en la casa.
1: ¿Te la agarchás a la perra?
0: Sí.
1: Sí, seguro. La vez pasada dice que te quedaste pegado. ¿Cómo
0: sí.
1: ¿Cómo hicieron? ¿Te despegaron la patada?
0: Sí.
1: Bueno. Adolfito.
0: Sí.
1: Agárrame el pito.
0: A mí me agarra. Bien agarrado, peladito.
1: Bueno. Chao, Adolfito.
0: Chao, que todo bien.
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0: Calimán y el pequeño Solín se encuentran en México. Después de recibir una muestra palpable del entusiasmo y simpatía entre sus numerosos admiradores, Calimán hizo interesantes declaraciones referentes a su vida particular. Ahora, en la elegante suite que ocupan en uno de los mejores hoteles capitalinos, Calimán y su pequeño amigo se han quedado solos y...
1: Bien, mi pequeño amigo Solín, los señores periodistas y fotógrafos se han marchado.
2: Todos fueron muy amables, ¿verdad?
1: Hacen honor a la acostumbrada hospitalidad mexicana. Nos hemos quedado solos y es tiempo ya de hacer planes.
2: Sí, señor. ¿Qué haremos este día?
1: Descansar. Descansar completamente.
0: Calimán se hundía en el mullido sillón y colocando sus recias y musculosas manos en la nuca, entrecerraba los azules ojos mostrando en su cara una expresión de fatiga y satisfacción.
1: Ha sido un día demasiado agitado, Solim. Esta noche descansaremos y mañana nos dedicaremos a recorrer la ciudad.
2: México es una ciudad muy grande y muy hermosa.
0: El pequeño Solín avanzaba hasta el amplio ventanal de la suite, desde donde se dominaba una hermosa panorámica de la ciudad. El Paseo de la Reforma lucía en toda su belleza, y los ojos negros y vivaces de Solín se movían alegremente descubriendo los edificios, los anuncios multicolores y las luces de los autos que cruzaban en interminable desfile por el anchuroso paseo.
2: ¿A dónde iremos primero, señor?
1: No lo sé exactamente, pero para donde encaminemos nuestros pasos descubriremos puntos de interés. México guarda innumerables monumentos artísticos, joyas arquitectónicas de todos los tiempos, desde las ruinas de la Gran Tenoch hasta donde ahora se levanta la moderna Plaza de la Constitución, hasta las joyas coloniales de sus iglesias y sus edificios.
2: Tengo gran interés por conocer el Bosque de Chapultepec.
1: Sí, es sin duda uno de los paseos más hermosos de la ciudad. Solim, ¿tú sabes que en tiempos remotos el Bosque de Chapultepec era el lugar preferido por los aztecas? Los antiguos emperadores de la Gran Tenochtitlán solían pasar varios días en la placidez del bosque, sembrado de árboles milenarios, flores multicolores y la placidez de un lago que se antojaba arrancado de un paraíso.
2: Chapultepec. ¿Y qué significa ese nombre, señor?
1: Significa Cerro de los Chapulines.
2: ¿Chapulines?
1: Sí, muchacho. Es un pequeño insecto que pronto tendré ocasión de mostrarte. Creo que es... Espera, Solín.
2: ¿Qué sucede, señor?
1: No te muevas, quédate quieto.
0: Los azules ojos de Calimán se tornaban inquietos. Como impulsado por un resorte, se había puesto de pie. Todos los músculos de su cuerpo atlético estaban en tensión y el pequeño Solín no acertaba a comprender aquella actitud.
2: ¿Qué sucede, señor?
1: Silencio. Hay alguien escuchando atrás de esa puerta. Alguien que probablemente no es amigo nuestro, ya que se esconde y nos espía. No te muevas, Solín. Quédate quieto, quieto.
0: El sensible oído de Calimán había percibido el rumor de alguien que se encontraba atrás de la puerta de entrada a la lujosa suite. Los azules ojos de Calimán permanecían fijos y avanzaba lentamente, como una pantera al acecho.
2: Tal vez se trate...
1: ¡Shh, calla! Quédate ahí.
0: Calimán avanzó lentamente hasta la puerta. Su recia y musculosa mano hizo girar lentamente el picaporte y... Los azules ojos de Calimán descubrían una figura femenina que se alejaba rápidamente por los pasillos.
2: ¿Quién es, señor?
1: Una mujer. Una hermosa y joven mujer que se alejó rápidamente. Parecía temerosa de ser descubierta.
2: Tal vez se trate de alguna periodista. O una admiradora.
1: Si lo fuera, ¿por qué huyó precipitadamente? Es extraña su actitud, ¿no te parece?
0: Las reflexiones de Calimán se vieron interrumpidas cuando el administrador del hotel avanzó hacia él, sonriente y amable.
3: ¿Ocurre algo, señor?
1: Dígame, ¿sabe usted quién es la señorita que acaba de cruzarse con usted por el pasillo?
3: ¿A quién se refiere exactamente, señor?
1: A una persona que dio vuelta por ese pasillo. Usted venía por allí y seguramente se cruzó su paso.
3: Oh, sí, señor. Vi a una mujer joven, bonita, que avanzaba presurosamente, pero nunca antes la había visto.
1: ¿Se fijó usted en su cara?
3: Para ser sincero, no, señor. Pero puedo decirle que era muy guapa. Pensé que era una de sus visitantes, señor.
1: No era nadie que yo conociera.
3: ¿Quiere usted que dé orden de detener a esa dama? Seguramente usó el ascensor y será fácil detenerla en la planta baja del hotel. ¿Puedo ordenarle...?
1: No. Ella tendrá mucho cuidado de no ser detenida. Bien, no hay por qué preocuparse. Lo único que le pido es que nadie venga a verme. Necesito descansar.
3: Sí, señor. Descuide. Daré orden en la administración. Buenas noches, señor.
1: Buenas noches.
3: Y bienvenido.
1: Gracias. Buenas noches.

0: La mañana era esplendorosa. El sol de abril inundaba las calles de la ciudad. Por una de las principales avenidas, alguien despertaba la admiración y los comentarios. Todos, absolutamente todos, detenían su paso para ver a un hombre de complexión atlética caminar despreocupadamente al lado de un muchacho que sonreía amable. Érase Calimán y el pequeño Solín, que transitaban mirando los escaparates de las modernas tiendas y comentando la belleza de la arquitectura de edificios antiguos. Calimán, vestido impecablemente con su blanca casaca de seda con botonadura de oro, llevando ceñido al cinturón la pequeña daga curva engarzada en piedras preciosas y coronando su cabeza con el blanco turbante, donde la esmeralda lucía en luces verdosas, avanzaban mostrándole al pequeño Solín las bellezas de la capital.
1: Observa esa majestuosa construcción, Solín.
2: ¿Una iglesia?
1: Sí. Es admirable el estilo churrigueresco de sus torres. Fue construida en el año de 1637 a iniciativa del misionero Fray Luis de Zumárraga, quien dirigió a millares de mestizos. En la construcción se utilizó cantera y mármol de pueblo.
0: Calimán explicaba con detalles, como un experto, todos los detalles de la magnífica construcción de templos y antiquísimos edificios. Pero había alguien que observaba a Calimán y a Solín. Alguien que vigilaba sus movimientos y lo seguía a prudente distancia. Era una mujer joven y hermosa que caminaba procurando no ser vista por Calimán. Era la misma mujer que la noche anterior lo había estado vigilando en el hotel.
3: Ahí va. Es él, Calimán. Y no debo perderlo de vista. Necesito estar a su lado hasta que llegue el momento oportuno de intervenir. Tras ellos.
0: La hermosa y joven mujer avanzaba confundida entre los transeúntes, siempre a prudente distancia de Calimán y Solín, pero sin perderlos de vista. ¿Quién era aquella mujer? ¿Cuáles son sus propósitos de vigilancia hacia Calimán?

0: Tiempo después, Calimán y Solín disfrutaban de una sabrosa taza de café en céntrico restaurante. Sentados cómodamente ante las mesillas situadas al aire libre, contemplaban el intenso tráfico, el ir y venir incesante de los transeúntes.
1: ¿Satisfecho de nuestro paseo, Solín?
2: Sí, señor, aunque bastante cansado. Hemos recorrido media ciudad caminando.
1: Es la mejor manera de conocer una ciudad. Hay que lanzarse por las calles y conocer hasta el último rincón.
2: ¿Dónde comeremos, señor?
1: Buscaremos un lugar típico. La comida mexicana goza de gran prestigio en el mundo. Por la tarde iremos a conocer algo que es un legítimo orgullo de los mexicanos.
2: ¿Qué, señor?
1: La ciudad universitaria. Una serie de edificios de diseño moderno, pero conservando cierto estilo azteca.
2: ¿Y por la noche qué haremos?
1: Tal vez ir a un buen espectáculo. Teatro, conciertos, no sé. Según he leído, esta noche hay función de ópera en el Bellas Artes, Palacio de Bellas Artes. ¿Tú conoces?
2: No.
1: Espera un momento, Solín.
2: ¿Qué pasa, señor?
1: No hagas ningún aspaviento, pero allí está de nuevo esa mujer.
2: ¿Quién?
1: La que anoche espiaba en el hotel.
2: Pero, ¿cómo has podido reconocerla? Dijiste que no habías logrado verle la cara.
1: Cuestión de observación, Solín. Todo el día me he dado cuenta que esa mujer nos sigue.
2: ¿De veras?
1: Desde que salimos del hotel, ella ha estado siguiéndonos a prudente distancia. Y ahora ahí está de nuevo. Es lógico pensar que se trate de la misma mujer que anoche espiaba en el hotel.
2: ¿Puedo verla, señor?
1: Voltea discretamente y la podrás descubrir allí junto a aquella tabacarría.
2: Sí, señor. Ahora la observo. Es joven y bastante bonita. Pero sí no será una admiradora.
1: No, Solín. Se trata de algo más serio. Su actitud es francamente sospechosa y creo que ahora saldremos de duras.
2: ¿Qué vas a hacer, señor?
1: Detenerla. Esta vez no escapará. Quédate aquí, Solín. Esa preciosa mujercita tiene que explicar su actitud ahora mismo.

0: Talimán avanzó ágilmente hacia aquella hermosa y joven mujer que durante todo el día lo había seguido. Los azules ojos de Calimán estaban fijos en la frágil figura de la muchacha. Y cuando Calimán estaba a punto de llegar a ella, la joven se dio cuenta de que estaba descubierta y escapó deprisa.
1: Señorita, pare, un momento, espere.
0: Calimán, ágil como una pantera, se lanzó a la persecución de la joven, que corría desesperadamente entre la gente. Bajó a la banqueta apresuradamente y Calimán advirtió que un auto se acercaba a gran velocidad.
1: Señorita, espere. ¡Cuidado!
0: El auto estaba a punto de atropellar a la joven cuando Calimán, rápido como la centella, se lanzó, apartando a la joven del peligro.
1: ¡Cuidado!
0: Una fracción de segundo antes de que el auto arrollara a la joven, Calimán la había apartado del peligro. Y por la fuerza del impacto, la joven rodaba por el asfalto. Calimán se levantó como impulsado por un resorte y...
1: ¿Está usted bien, señorita?
2: Déjeme, déjeme.
1: Estuvo a punto de ser atropellada por el auto. Permítame ayudarla.
2: Déjeme.
0: La joven se apartó desesperadamente de Calimán y echó a correr. Calimán trató de seguirla, pero un policía lo detuvo fuertemente del brazo.
3: Un momento, amigo. ¿Qué sucede?
1: Oh, usted es un guardia. Bien, pues no hay mucho que decir. Simplemente que una joven estuvo a punto de ser atropellada por el auto, pero afortunadamente puede evitarlo.
3: Ajá. Usted es el chofer, ¿verdad?
4: Sí, señor, pero le juro que yo tuve la culpa. La muchacha se atravesó sin fijarse. Le juro que...
1: Es cierto lo que dice el chofer del taxi, gente. Él no tiene responsabilidad alguna. Fue la joven quien se cruzó la calle sin medir consecuencias.
0: El policía miró con extrañeza la indumentaria de Calimán. Luego su rostro se iluminó con una sonrisa de admiración y simpatía.
3: Por sus ropas creo que es usted el famoso Calimán, ¿verdad?
1: Oh, sí, ese es mi nombre, agente.
3: Sí, ya me lo imaginaba. Así que usted salvó a esa muchacha de ser atropellada. ¿La conoce?
1: No, señor agente. Y ahora será imposible. Aprovecho la confusión para escapar.
3: ¿Usted la seguía?
1: Bueno, en realidad quería interrogarla. Durante todo el día ha estado siguiéndome y ahora quería hablar con ella. Pero ella no estaba dispuesta, seguramente.
3: A lo mejor era un admirador, ¿eh?
1: Tal vez, tal vez. Bueno, creo que debemos dar por terminado este asunto.
4: ¿Me puedo ir, señor?
3: No, amigo. Hay que levantar un acta.
1: Agente, el chofer no tuvo culpa alguna. Creo que haría usted bien en dejarlo tranquilo.
3: Está bien. Solo porque usted me lo pide. Además, me siento orgulloso de haberlo conocido. No, lo que menos me imaginaba es que iba a estrechar la mano de Calimán.
1: Para mí es un placer, agente.
3: Oiga, y si alguna vez usted relata que salvó a una muchacha de ser atropellada aquí en México, no se olvide de mencionarme, ¿eh? Soy el policía 36-890. Roberto Méndez García, para servir a usted.
1: No lo olvidaré, agente.
4: ¿Entonces me puedo ir?
3: Sí, hombre, sí. Vamos, circulen. Circulen, que están interrumpiendo el tránsito.
4: Señor Calimán, quiero darle las gracias.
1: ¿De qué, amigo? Usted no tuvo culpa de nada.
4: Pues sí, pero pues su palabra vale mucho. Le estoy muy agradecido y ahora más que nunca, pues voy a seguir oyendo sus aventuras por radio.
1: Lo celebro, amigo.
4: Hasta luego, señor Calimán, y mucho gusto.
1: Hasta pronto, amigo.
0: Calimán se alejó abriéndose paso entre el grupo de curiosos que comentaban el suceso. El sencillo chofer de taxi, sonriente y admirado, comentó para sí:
4: caray, este es mi día de suerte. Cuando les cuente a mis cuates que tuve el gusto de conocer en persona a Calimán, ni me lo van a creer. Mi día de suerte, no.

0: Calimán regresó hasta la mesa del restaurante donde el pequeño Solín aguardaba impaciente.
1: Que nuestra misteriosa espía escapó. Pero ahora la he visto de cerca y jamás olvidaré su rostro. Es muy hermosa y muy joven. Sí, es un rostro inolvidable. Si se cruza en mi camino, la reconoceré en instante. Señorita, ¿la cuenta si es tan amable?

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0: Esa misma noche, en el lobby del lujoso hotel del Paseo de la Reforma, Calimán, envuelto en una larga capa de seda negra con forros escarlata, avanzaba seguido del pequeño Solín hacia la administración, donde una guapa secretaria lo atendía.
1: Señorita. Perdón, señorita, ¿atendió usted mi solicitud?
2: Sí, señor. Según sus palabras, ha solicitado el alquiler de una avioneta para realizar vuelos de excursión.
1: Así es.
2: Debo advertirle, señor, que solo podrá utilizar la avioneta dentro del territorio nacional. Por ningún motivo podrá cruzar la frontera a menos que solicite el permiso respectivo.
1: Sí, estoy enterrado de eso. Descuide que no violaré ninguna regla. Utilizaré la avioneta para trasladarme a Acapulco.
2: Señor. Muy bien, todo está en regla. ¿Cuándo piensa usted salir?
1: Mañana mismo, señorita. Estaré en el aeropuerto a las 8:00.
2: Muy bien, señor. Podrá acudir a la oficina de control de vuelos, donde recibirá el permiso respectivo y le será entregada la avioneta.
1: Gracias, muchas gracias. Quisiera pedirle un favor, señorita.
2: Lo que usted guste, señor.
1: Discreción, ¿comprende? Trato de escapar de los periodistas. Hacer un viaje placentero y no deseo que nadie se entere. ¿Me comprende? Nadie.
2: Comprendo, señor. Descuide, que seré como una tumba.
1: Muy amable, señorita. Vamos, Solín.
0: La secretaria veía alejarse a Calimán y, entornando los ojos en expresión delicada, comentaba:
2: ay, Calimán, qué hombre.
0: Luego, la presencia de una joven y hermosa mujer la hacía reaccionar.
2: Dígame, ¿en qué puedo servirla?
3: Soy periodista, señorita, y quisiera que me informara qué es lo que planea el distinguido huésped que acaba de salir.
2: ¿Calimán?
3: Precisamente. Ya sé que usted sabe guardar un secreto fielmente, pero a mí me interesan las noticias. Vamos, dígame, ¿qué es lo que planea Calimán?
2: Lo que usted me revele
3: será un secreto que sabré agradecer. Necesito conocer los planes de Calimán, ¿comprende?
0: ¿Quién es aquella hermosa y joven mujer que sigue sin descanso a Calimán? Si se entera de sus planes, ¿qué es lo que se propone?
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0: Buenos días a la buena gente.
1: Qué suerte que tengo,
0: a Patricio.
1: Te tengo a ti.
0: A todos aquellos quienes despiertan pensando que de pronto la vida les dio un puñetazo, ¿no? Un golpe de esos, de los que en ese momento creemos no vamos a recuperarnos absolutamente nunca. Quiero hablar con ustedes, con quienes alguna vez miraron el techo preguntándose ¿y ahora qué? Con quienes creen que perdieron demasiado tiempo, demasiado dinero, demasiadas oportunidades, o incluso demasiado de sí mismos. La vida no siempre te lleva por el camino que imaginaste, pero muchas veces te lleva exactamente por el camino que necesitas. Nos enseñaron que perder es fracasar. Yo me he puesto a pensar que es una mentira muy elegante, qué distinguida mentira. Pero nosotros mismos podemos contar nuestra historia y nos damos cuenta que perder no es el final. Es simplemente información, es entrenamiento, es experiencia. Es la universidad donde se gradúan los que un día terminan haciendo historia. Pensemos en un árbol. Antes de crecer hacia el cielo, pasa años creciendo hacia abajo. Nadie aplaude sus raíces. Nadie las fotografía, nadie las presume en redes sociales. Pero cuando llega la tormenta, son esas raíces invisibles las que lo mantienen de pie. Ese mismo árbol, constante y perseverantemente, cada año pierde sus hojas y se vuelve a reinventar. Así somos nosotros. Las derrotas son las raíces del carácter. El problema es que el mayor rival no suele estar afuera. No es la crisis, no es el jefe, no es la economía, no es la competencia. El rival más peligroso vive entre nuestras dos orejas. Esa voz que insiste en decirte ya no puedes, ya es tarde, no eres suficiente, ríndete. Lo intentaste tantas veces y no te diste cuenta de que no es por ahí. Esa voz miente. Porque el cerebro también aprende a levantarse, aprende a reinventarse, aprende a convertir cicatrices en mapas. Cada vez que decides intentarlo una vez más, estás cambiando literalmente la manera en que piensas. Estás construyendo una versión más fuerte de ti. Quizás hoy no entiendas por qué ocurrió aquello que te dolió, pero la vida tiene una costumbre maravillosa: explicar al final lo que parecía injusto al principio. Un día miras hacia atrás y descubres que aquel fracaso te obligó a aprender lo que nunca habrías aprendido o lo que nunca habrías intentado si es que habrías partido del ganar. Que aquella puerta cerrada evitó que entraras al lugar equivocado. Que aquella caída te enseñó a caminar con más firmeza. Tal vez el destino no era llegar rápido. Tal vez el destino era convertirte en la persona capaz de sostener el sueño cuando por fin llegara. Hoy, si estás peleando una batalla que nadie conoce, no te rindas. Si las cosas no salieron como esperabas, no te rindas. Si el mundo parece decirte que ya fue suficiente, sonríe. Porque las mejores historias nunca empiezan con un camino fácil. Empiezan con alguien que decidió levantarse una vez más. Recuerda esto, las oportunidades no siempre aparecen. Muchas veces las construimos con nuestras decisiones, con nuestra actitud, con esa terquedad hermosa de seguir avanzando cuando todos los demás se detuvieron. Respira, endereza la espalda. Es importante cómo te sientes, cómo te ves, cuál es tu actitud, mira hacia adelante. Todavía no has visto lo mejor de ti. Y mientras tengas un latido en el pecho y un sueño en la cabeza, déjame contarte que el partido no ha terminado. Bienvenidos a Pa' Todos. Vamos a vivir este día con la convicción de que rendirse jamás será una opción, porque los imposibles solo existen hasta que alguien se atreve a demostrarnos lo contrario. ¡Somos inevitables! ¡Wow! ¡Aplausos para los sobrevivientes! ¡Wow! Tenía una canción muy bonita para arrancar en esta parte del programa. Y viene por acá y dice, bueno, tantas cosas que quisiera decirte. A ver si, si esta es la primera vez que la escuchas y la reconoces. Nuestra banda Residente, la banda de la casa. Me estoy pegando un heladito de mora de los coqueiros. ¿Ah? ¿Cómo? Quiero decirte.
2: Como quisiera decir.

Ya mismo nos metemos en pelotas, pero antes de eso quería compartirte mi sentir al respecto del partido del día de ayer. Y me encontré con una canción mientras chequeaba mis redes. Una canción que dice: los pobres ingleses no entienden nada. Y al ver la barra descontrolada y si precisan que alguien les cuente, pregúntenle a Brasil qué se siente. Quiero volver a robarle un gol al ladrón, como el Diego y el Narigón, y que brille la cuarta estrella en el cielo glorioso de mi nación. Quiero ganarme 100 años de perdón y con Leo salir campeón y que baile el país entero, borracho al compás de la selección. Hay selecciones que juegan al fútbol y hay selecciones que juegan con el corazón de un país entero. Ayer les comentaba antes el partido, que me parece sublime la conexión que tiene la albiceleste con su gente, lo que significa un triunfo para el pueblo argentino, un triunfo de su selección. No existe alegría más grande, ni para los jugadores, ni para los hinchas, que el verle desgarrarse en la cancha a sus jugadores, a sus guerreros. Y es que cuando Argentina entra a la cancha, no solo mueve un balón, mueve millones de historias, de abrazos, de recuerdos, de ilusiones. En las tribunas no hay profesiones, no hay clases sociales, no hay diferencias. Y durante 90 minutos todos hablan el mismo idioma, el de la pasión. Si tú has tenido la oportunidad de visitar un estadio argentino y ver cómo hinchan desde la tribuna todos,

no ven el fútbol. Cantan, hacen ruido, se están peleando, se reconcilian. Y eso es precisamente de lo que les quiero hablar, porque esto, más allá del fútbol, después estaremos hablando de lo que pasó ayer en la cancha en los Estados Unidos. Hoy no se trata de ganar una semifinal. Se trata de escribir otra página en una historia que jamás se conformó con ser espectadora. Del otro lado posiblemente habrá talento, velocidad, jerarquía. Los ingleses llegaban como favoritos al partido del día de ayer, pero enfrente tenían un equipo que aprendió que los campeonatos no los levantan los nombres, sino el carácter. Porque los sueños, déjenme contarles que no se heredan y ustedes lo saben. A los sueños se los conquistan. Las estrellas no caen del cielo, se las sudan. Y cuando un país entero empuja en la misma dirección, el fútbol deja de ser un deporte para convertirse en una declaración de identidad. Y esto tenemos que reconocer de nosotros mismos, que hay personas que creen que las grandes victorias ocurren únicamente en una cancha. Yo creo que las más importantes ocurren un lunes cualquiera, cuando menos ganas tenemos de levantarnos, cuando estamos acabados y aplastados por todo lo que vamos preprogramando en nuestra cabeza, todo lo que creemos que va a ocurrir. Y generalmente los lunes no son buenos. Ya llegamos al jueves un poquito más ligeros, cuando nos hemos ido dado cuenta de que tantas cosas a las que les tuvimos miedo no eran tan aterradoras como parecían 3 días atrás. Y es que cuando decides levantarte, aunque la vida te haya golpeado, cada uno de nosotros juega su propio campeonato. Algunos contra las deudas, otros contra una enfermedad, otros contra el miedo, la soledad o la sensación de que ya es demasiado tarde. La diferencia nunca está en el tamaño del problema, está en la fuerza de la convicción. Los campeones no son los que nunca caen, son los que convierten cada caída en combustible. Cada cicatriz deja de ser una vergüenza cuando entiendes que es la prueba de que seguiste peleando. No importa cuántas veces la vida te cierra una puerta, lo único que realmente puede derrotarte es de que tú decidas dejar de intentarlo. Tu mayor rival no está fuera. Vive en tu cabeza y se alimenta de tus dudas. Ayer los ingleses fueron comidos por la actitud de los argentinos. Los argentinos se mostraron gigantes. Y ante tal crecimiento, los ingleses se vieron pequeños. Nosotros desde la tribuna observábamos aquello. Nosotros sentíamos el ímpetu y el pensamiento de ese equipo que era uno solo. Desde esas 11 voluntades que se multiplicaban por el número de gente que estaba en la banca, cuerpo técnico, los alternantes, los que salían, los que entraban, y eso se multiplicaba por la tribuna, y la tribuna se multiplicaba por los millones de argentinos que estaban en su propia tierra observando cumplirse un sueño. Primero, lamentando cómo lo perdían, pero sin dejar de perder la fe. Es una lección que nosotros también debemos aprender como hinchas de la selección ecuatoriana. Ayer nadie perdió hasta que se perdió. Y como nadie entendía dentro del tiempo reglamentario que se podía perder, lo siguieron intentando hasta que consiguieron el gran objetivo. Ayer Argentina fue un gigante, fue invencible. Y no porque sean mejores. Y hablo del fútbol. Fueron mejores en la actitud, fueron mejores en la forma de ver las cosas y en cómo se sentían y en cómo nunca perdieron la fe.
Yo creo que todos los días nosotros jugamos partidos y a ese partido hay que salir con valentía. Porque los sueños no se cumplen por suerte, se cumplen cuando alguien se niega a abandonar el campo antes del pitazo final. La mejor versión de la historia de todos nosotros todavía puede estar a 90 minutos de distancia, así que levantemos la mirada, elevemos la cabeza a Dios, démosle gracias. Y hagamos lo que nos corresponde para ganar.

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9: En la mitología griega, Mentor fue un personaje a quien se le encomendó la educación de Odiseo, héroe de la época.
7: Esto fue

0: la fiesta de la Argentina. Quiero volver a robarle un gol al ladrón.
1: Ayer, yo creo que toda Sudamérica estuvo del lado del equipo argentino, del equipo nuestro, del equipo que reivindicaba el derecho a sentirnos importantes en el mundo del fútbol. Pese a que los grandes números están en Europa, ellos no pueden desconocer que las grandes figuras de ese ajedrez se hicieron en este continente, en Ecuador, en Argentina, en Brasil, en Colombia, en Uruguay, en Paraguay. Los grandes nombres del fútbol europeo son sudamericanos. Todos fuimos testigos del gran despertar del fútbol africano, pero los resultados evidencian demasiado claro de que, y le mandan el mensaje al mundo del fútbol, de que en Sudamérica está el mejor fútbol de este planeta. Hay partidos que duran 90 minutos y hay partidos que llevan más de 40 años jugándose en la cabeza de un pueblo. Ayer en Atlanta, Argentina derrotó 2-1 a Inglaterra y se clasificó a otra final del Mundial. Pero si alguien cree que esto fue solamente un resultado, es porque nunca entendió lo que significa este cruce para millones de argentinos. Durante más de 50 minutos, Inglaterra hizo exactamente el partido que Tomás Tuchel estaba buscando desde el camerino, desde la planificación en los días anteriores, desde que conocieron que Argentina era su rival en semifinal. Se sintieron superiores, sintieron que tenían a uno de los mejores jugadores hasta ese momento del torneo, como era Bellingham, que tenía a uno de los goleadores del torneo. Estoy hablando de Harry Kane, de que tenían a Declan Rice, de que tenían jugadores como Bukayo Saka. Bueno, es interminable la lista de estrellas de la Premier, que es el fútbol más millonario que podemos ver a través de la televisión. Y por el otro lado, sí, estaba el Cuti Romero, estaba el Dibu Martínez, estaba el Icha Martínez. Estaba una alineación que, si la comparabas con la inglesa, realmente resultaba mucho corazón versus el mucho fútbol del que ostentaba el equipo inglés. La gran diferencia era el número 10 argentino. Y una diferencia que todos temían, ¿no? Hablando de la tienda inglesa, o sea, estaban conscientes, no entraron exagerados o derrochados de un aire de superioridad, pero se sabían mejores. Y ahí

a Argentina. Y más que entregarle la pelota a Argentina, para ser ciertos, Argentina se ganó la pelota. En fútbol, entrar en esa escena a un campeón del mundo es como invitar a un tiburón a probar si el agua está rica. Generalmente no termina bien. Scaloni leyó el partido como quien cambia una partida de ajedrez. Con un solo movimiento, adelantó al equipo, aumentó la presión y Argentina comenzó a jugar en territorio inglés. Después del gol inglés, Argentina monopolizó la posesión, encerró a Inglaterra y los números son realmente alucinantes. Superior al 80% de posesión del balón a partir del minuto 55. Enzo Fernández, al minuto 85, faltaban 5, eran 40 minutos el segundo tiempo de una semifinal de una World Cup. Minutos que normalmente suelen ser los peores para el que está perdiendo la ilusión. Argentina nunca la perdió. Argentina se supo que, se reconoció que nada estaba perdido hasta que se pierda. Minuto 85, 40 minutos del segundo tiempo. Y de pronto, una jugada por derecha. Y después la jugada la repite Lionel. Una jugada por derecha, y yo lo había repetido varias veces y algunos analistas coincidían conmigo, en que Lionel puede desaparecer 89 minutos, que el minuto en que se despierta es cuando te mata, si es que estás jugando en el equipo contrario. Lionel Messi toma la pelota por derecha, inmediatamente tiene tres jugadores vigilándolo. En el primer gol, cuando Enzo Fernández se inventa ese disparo, ya lo habían intentado dos palazos de McAllister, uno de cabeza y otro de un disparo de pierna derecha, espectacular, que nadie entendía cómo no pudieron entrar. Dos o tres actuaciones memorables de parte de Jordan Pickford, el portero inglés. Decías, esto va a terminar mal para los sudamericanos. La tormenta ya se estaba viniendo sobre la cabeza de todo el pueblo argentino. La ansiedad, la desesperación, era el signo vital de lo que estábamos viendo. Pero los argentinos en la cancha no demostraban, no transmitían aquello. Ellos seguían intentando, lo intentaban, tenía la pelota, rodaba por todo el frente de ataque de la defensa inglesa, y los ingleses ya prácticamente estaban preparando su vestuario para la final del día domingo. Cuando viene una pelota por derecha, amaga un par de veces, amaga con meterse hasta la línea final del campo, jugó Messi como cuando comenzaba de extremo derecho en el Barça. Abandonó la zona del creador para ser un elemento dentro de ese ajedrez futbolero. Amaga dos, tres veces, lo llama Bellingham se une a los dos defensores ingleses que ya le estaban cerrando todos los caminos a Lionel, y Lionel lo que estaba planificando en su cabeza era precisamente eso, que Bellingham le deje a Enzo Fernández, y Enzo Fernández, cuando lo ve solitario, recibe una pelota magnífica de Lionel. Nada extraordinario si lo veíamos en ese momentito, tomando en cuenta que teníamos o éramos presas fáciles de la ansiedad. Un pase magistral, una visión del juego por parte de Lionel, por eso es el genio que es, por eso es el mejor jugador de todos los tiempos, y este mundial lo firmó. Nadie creía en él. Todos pensamos que Argentina iba a fracasar en la tozudez de tenerlo a un Lionel de 39 años ya sin las capacidades físicas, pero ayer lo vimos correr y le ganó unas dos o tres pelotas a jugadores con 15, 20 años menos que él.
Y en el segundo tiempo.

lo cual demuestra que la capacidad humana, que la forma perfecta en cómo fuimos hechos por parte de Dios, no entiende de límites. Lionel tuvo en la cabeza esa jugada, porque esa es la magia, no únicamente la habilidad con los pies, sino la brillantez y la lucidez que tiene en la cabeza y de cómo ve el partido estando en la cancha. Burla a sus defensas, está muy pegado a la banda derecha, encuentra a Enzo Fernández en el centro. Enzo mide perfectamente la pelota, mide, observa dónde está Jordan Pickford y lanza un disparo inalcanzable. 40 minutos del segundo tiempo y llega el empate argentino. El desasosiego, la incertidumbre por parte de los ingleses se reflejaba en la cara. Bellingham, que no había hecho absolutamente nada, porque es fácil ser una estrella cuando hay una marcada superioridad sobre el rival. Lucirse, destacar, pero los verdaderos grandes se muestran precisamente en estas batallas. Pasan 3 minutos.

Le gana en velocidad a sus defensas, tenía dos o tres persiguiéndolo porque ya como lo vieron, todos pensaron que iba a repetir la jugada, pero no. Él hizo todo lo que ninguno de ellos lo tenía supuesto. Se metió hasta el final del campo y desde allí, con la pelota que menos sabe, alguien dijo, con la pierna que menos sabe, perdón, porque cuando hablas de Messi, hablando del jugador de fútbol perfecto, no puedes decir que la pierna derecha, sin ser su pierna principal, es la pierna inútil, la única que le sirve nada más que para subir al bus. En medio de una velocidad de rayo, levanta un centro que le sobra a todos los ingleses y le cae perfectamente a Lautaro Martínez. Lautaro en el mejor gol de su vida. Lautaro cumpliendo el sueño del pibe, el sueño del niño, marcar en un momento tan importante y decidir un partido para que Argentina, su equipo, su país, llegue a una segunda final consecutiva. Un cabezazo perfecto ante un centro perfecto en una jugada perfecta. Y la Argentina perfecta, 3 minutos antes de que se termine el tiempo reglamentario, conquista lo imposible. Superar a una selección como la inglesa en apenas 3 minutos, en una semifinal donde todo estaba controlado por Inglaterra. Pero fíjate, he ahí el pensamiento que determina el resultado. Mientras Inglaterra se replegó y se guardó únicamente para mantener el resultado, Argentina se volcó como un huracán, como un torbellino. Se fue para adelante y no le dejó respirar. El miedo no era de lo que estaban perdiendo, el miedo era de los que estaban ganando a perder.

Messi no fue únicamente un futbolista, fue el director de la orquesta. Cuando las piernas empiezan a cansarse, aparecen los cerebros privilegiados. Él ya no necesita correr 40 metros para romper un partido. Le basta una pausa, una mirada. Le basta un pase que deja al compañero frente a la historia.

mejor enseñanza. Una selección no representa solamente 11 jugadores, representa la manera en que un pueblo se mira a sí mismo. Argentina juega como vive, sufre, discute, se complica sola. Somos tan parecidos. Parecemos estar al borde del abismo y cuando todos creen que cayó, encuentra una fuerza que nadie entiende y nadie sabía que todavía tenía. ¿No les suena conocida esta historia? Y esto te quiero preguntar a ti, que me estás escuchando en este momento. Habla de cualquiera que hoy puede estar sintonizado a la mega. ¿Cuántas veces has sentido que ibas perdiendo 1-0 contra la vida? ¿Cuántas veces pensaste que ya era demasiado tarde? Quiero que te mires al espejo y te des cuenta de que ahí estás, respirando, de que todavía sigues intentándolo. A los argentinos que nos escuchan todos los días, a ustedes nuestro homenaje. A esos guerreros, a esos warriors que ayer dieron la vida por su selección, por la camiseta, por su pueblo, por el resultado de ese partido y por la proyección de lo que les espera el próximo día domingo cuando enfrenten a otra selección inteligentísima como es la española. Una selección infravalorada tanto como la argentina. O sea, no considerarla a Argentina candidata para el Mundial, postergarla después o detrás de Inglaterra, de Francia. Entre martes y miércoles, quienes tenían todos los números en contra en cuanto a las apuestas, en cuanto a los expertos, a los analistas, que eran España frente a Francia y Argentina frente a Inglaterra, les dieron una cachetada a la filosofía, a las matemáticas, a la soberbia, de un Mbappé, de un Bellingham, que tienen actitudes realmente odiosas, groseras, que no se compadecen con profesionales de tan alto nivel, de gente tan exitosa. La vida nos enseña a ganar y a ser noble en el triunfo. Nos enseña a ganar y a sacar e inflar nuestro pecho cuando supuestamente estamos perdiendo, porque debemos reconocer el esfuerzo que desplegamos y todo lo que hicimos para obtener el triunfo. Y si es que, como decía Scaloni, es solo un partido de fútbol, y si es que se pierde, que es una de las posibilidades que nos las estamos jugando, al día siguiente será otro día y deberemos comenzar nuevamente y veremos qué y cómo lo hacemos. Sin embargo, gente como Mbappé o como Bellingham no supieron entender de que se acabó un partido de fútbol. Y Bellingham ayer le fue a golpear al Colo Barco, que es uno de los jóvenes jugadores de la selección argentina. Le dio un golpe en la cabeza después de terminado el partido. Y salió Otamendi a darle un empujón a Bellingham, mientras Nico Paz no hizo absolutamente nada. Ese es el espíritu argentino. Ese es el espíritu de un equipo que no entiende que perder es una posibilidad. Es un equipo que lo da todo, inclusive en esos momentos. Mbappé, ayer estábamos observando, después de que termina el partido contra España, cuando todos sus compañeros se acercaron a felicitar a los integrantes del seleccionado español, Mbappé divagó, deambuló, caminó por las partes en donde no estaba un solo jugador español. No tuvo ni siquiera ese pequeño gran detalle, ni siquiera para las cámaras, ¿no? Porque hasta sabiendo que te están enfocando, disimula el egoísmo y las limitaciones que tienes en tu cabeza. Un mal perdedor. A estas alturas, nuestro homenaje más sentido. Ayer y el día martes, vivimos el fútbol como pocas veces se lo puede vivir.

finales adelantadas. Francia contra España e Inglaterra versus Argentina nos dieron el mejor fútbol que pudimos haber imaginado. El espectáculo fue alucinante. Qué contagioso. Y nosotros, sin ser argentinos, le tenemos, yo le tengo particularmente un cariño muy especial. He pasado grandes momentos, tengo grandes amistades, grandes amigos, tengo historias en mi vida que me atan desde mi memoria y me atan felizmente a Argentina. Y es por eso que ayer, indudablemente, que mi camiseta era albiceleste. Yo era hincha de la selección argentina y quería que gane Argentina, y me emocioné y grité como si se tratase de un triunfo de la selección ecuatoriana, porque si algo de lindo tiene este continente es que todos somos parte de todo. Este es un solo continente que nos une desde nuestras raíces a través de historias similares, a través de deseos incompletos, a través de frustraciones, de una política que es hecha a medida, lastimosamente, para este maravilloso paraíso que es el continente sudamericano. Y es por eso que no había posibilidad de que nosotros hinchemos por Inglaterra. Ayer todos fuimos Argentina. Ayer gritamos el gol como propio. El gol de Lautaro, el gol de Enzo. Nos frustramos ante las tapadas de Pickford. Nos frustramos con los palazos de McAllister. Vivimos el fútbol, lo disfrutamos, y que el fútbol no pare. Ayer una clase magistral de que el fútbol es el deporte más hermoso del mundo.

al equipo campeón y te traigo un dato. En julio del 2021, un creador de contenido de Twitter, nada más y nada menos, escribió, a ver, te la voy a poner. Julio 2021, escribe un tweet que dice, ya te lo pongo, lo tengo en mi cuenta del Pato Borja en X, dice lo siguiente: esto es absolutamente real, no es compuesto, porque ahí está la fecha en que se publicó. En 2021 se publicó que la final 2026 sería la del domingo. Escúchame, julio del 2021, alguien predijo una final Argentina versus España con un resultado de 3-2. Ahí yo me pongo a preguntar, ¿y si la historia ya fue escrita y nosotros apenas estamos alcanzándola? ¿Ah? Este tweet, escúchame bien, fue publicado hace 5 años. ¿Es casualidad? ¿Intuición? ¿Algoritmo? Mira mi cuenta de X y te vas a encontrar, porque le hice un capture al tweet que publica Dilema, exactamente el 11 de julio del 21, dice: Argentina acaba de vencer a España en la final de la Copa Mundial del 2026. Escrito en el 21, 3-2.

Ayer ex futbolistas Inglaterra se pronunciaron y Wayne Rooney fue uno de los más duros durante la transmisión de la BBC. Las decisiones, dijo, que tomó Tomás Tuchel no costaron el partido. También cuestionó la falta de reacción del entrenador cuando Argentina tomó el control del encuentro. Mientras tanto, Michael Owen se expresó en redes sociales y criticó el cambio de postura del equipo tras ponerse en ventaja. Consideró que Inglaterra renunció al ataque demasiado temprano y que el repliegue terminó favoreciendo la remontada argentina. Jamie Carragher también apuntó contra el técnico alemán. Lo contratamos para hacer lo contrario, dijo. En referencia al planteo con cinco defensores, la verdad, se replegó demasiado. Además, aseguró que esta eliminación es más difícil de justificar que otras, porque según su visión, Argentina no era un rival superior en nombres. Lo que habíamos acotado al inicio de los comentarios en las pelotas. La prensa británica también fue muy crítica con el entrenador y remarcó la falta de variantes desde el banco durante el segundo tiempo. Los principales medios coincidieron en que el planteo excesivamente conservador terminó perjudicando al equipo inglés. Tuchel respondió a los cuestionamientos con una breve autocrítica. Cuando pierdes, siempre llegan las críticas. Nadie sabe qué habría pasado si tomábamos otras decisiones, expresó. Por su parte, el capitán Harry Kane evitó responsabilizar al director técnico y pidió mantener la unidad del plantel. Dijo que ganamos y perdemos juntos. Si el resultado hubiera sido otro, hoy lo estarían llamando un genio. Tras la eliminación, crecieron las dudas sobre la continuidad de Tuchel al frente de Inglaterra. Mientras la selección argentina ya piensa en la final del Mundial de Fútbol, en el fútbol inglés, el foco quedó puesto en el futuro del entrenador y en las decisiones que llevaron al equipo a quedarse otra vez, más de 60 años, sin el título. Se habla de lo que va a pasar este fin de semana. Se van a enfrentar los dos favoritos al Mundial a pelear el tercer puesto. Y los no favoritos van por el título. España y Argentina, que va a ser un partido que realmente al que le debemos dedicar el tiempo, la preparación, llamar a los amigos, preparar algo. Mis amigos de El Asado Fest están ofreciendo un espectáculo en donde va a estar el Aucha y vamos a poder ver el partido en pantalla gigante, ¿no? Va a ser una cita épica. 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Mis dos equipos favoritos en este segmento, ya de finales, van por el título. Ya les hablé del tweet publicado en 2021, en donde se habla de un triunfo de Argentina por 3-2.

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Desde la ciudad de la furia. Nos canta en la eternidad donde debe estar celebrando este tiempo de fútbol argentino. El gran Gustavo.

El elogioso editorial sobre la influencia de Lionel Messi ante Inglaterra en el diario The Guardian, que es uno de los más prestigiosos de las Islas Británicas, lo titulan "Aún no estaba listo para rendirse". En un artículo perspicaz, el columnista del periódico graficó: Messi siempre ha tenido una ventaja clave sobre todos los demás jugadores. Puede jugar con Messi en cada partido. Quiero que lo entiendas bien. Lionel, una vez más, fue el factor fundamental para que Argentina consiga una victoria en este Mundial. Aunque el triunfo en Atlanta no fue uno más, el capitán de 39 años metió dos asistencias sobre el final del encuentro para revertir en 6 minutos el marcador y firmar un inolvidable 2-1 ante Inglaterra, que depositó a la selección en la séptima final en una Copa del Mundo en su historia. El prestigioso diario inglés The Guardian publicó una columna de opinión firmada por Barney Rooney, donde remarcan la inevitable fuerza de gravedad del futbolista rosarino para inclinar otra vez la balanza en favor de la albiceleste. En el extenso texto, el columnista siembra como disparador: todo esto nos sirve para todos nosotros, para cada uno de los capítulos que vivimos en nuestra propia historia. Luchar, buscar, encontrar y no rendirse. Bueno, al menos no ante este rival. En su mirada, Inglaterra se encontró con sus propias incapacidades deportivas, pero sobre todo se topó con Lionel Messi, quien aún no estaba listo para rendirse, al menos no así. El análisis transita entre las críticas a los referentes de los Three Lions. Harry Kane básicamente se hizo un poco de cardio ligero tras el único momento de lucidez que tuvo el equipo inglés con el gol de Anthony Gordon a los 55 minutos y el fenomenal desempeño de Messi. El punto de quiebre, de todos modos, fue obra del legendario capitán argentino, pero fue el cambio lo que realmente los derrotó. Uno de esos momentos en los que el reloj empieza a retroceder y el cielo se oscurece. La vaca realmente parece haber saltado sobre la luna y la energía dentro del estadio gira repentinamente por completo en torno a esa figura encorvada y desgarbada, vestida de azul oscuro, que partiendo de un trote lento había empezado a hacer cosas extrañas y dolorosas, a acortar las distancias.

Cabezazo limpio de Lautaro Martínez para el 2-1. El centro, con su pie derecho, fue lanzado con perfecta delicadeza hacia el único lugar lógico, como si alguien explicara, muy despacio y con paciencia, un problema de matemáticas. Por un instante, el balón pareció quedarse suspendido en el aire, una preciosa esfera blanca y suave, mientras el día se alargaba y todos los presentes en el estadio se convertían en Messi. Anticipando todo esto el momento antes de que todo ocurriera. Así lo describió el cronista que estuvo presente en el estadio de Atlanta. El cabezazo de Lautaro Martínez en soledad oficializó lo que se veía venir desde el momento en que Messi comenzó a vislumbrar el final del partido. A sentir cómo desaparecían los obstáculos, los subtramas, a darse cuenta de que era el momento de aplicar toda su fuerza a todas las jugadas que tenía adelante. Más allá de los espasmos finales del cadáver del torneo de Inglaterra, el partido estaba definido. Inglaterra se acobardó ante la ventaja en el marcador y finalmente quedó deslumbrada, borrada por una forma de genio deportivo que incluso en sus días más tranquilos y confusos acabará por encontrar su forma.

Detalles particulares del comportamiento de Messi. Generalmente se termina el partido y todos los medios oficiales acuden a un cierto sector donde se encuentra un panel con todos los auspiciantes. Allá llegan los jugadores más destacados del partido, el técnico, les hacen preguntas, los periodistas, eso se transmite a todo el mundo a través de la televisión. Pero Messi, en su jerarquía, lo primero que hace es ir a celebrar con su hinchada. Y es un monstruo, él no necesita tener ese tipo de detalles con la hinchada para que la hinchada lo ame como lo ama. Pero sin embargo, él ama y disfruta el amor que recibe. Se reúne con todos sus compañeros, parece uno más, y te digo que parece uno más porque no es uno más, es Messi. De allí se mete al camerino, se reúne con su familia, disfrutan el momento íntimo, ya sin la hinchada, sino la cargada entre los amigos, los que conquistaron la épica de haberle dado vuelta a un marcador en el minuto 84 frente a la selección inglesa, una de las favoritas. Pasa un buen tiempo y cuando se desocupa absolutamente de todo lo importante que es la familia, los amigos, los amores cercanos, que en el partido es la hinchada. En ese momento es cuando él se dispone ya en un estado mental mucho más relajado, fuera de la emoción vibrante de todo lo que significó un partido. Ahí es cuando él se dispone a conversar con la prensa. Son detalles que van componiendo el que nosotros entendamos el por qué un ser humano ha llegado a topar prácticamente el cielo con sus manos. El fútbol siendo el deporte que es y la forma masiva en cómo convoca alrededor de todo el planeta. Tenerlo a un ser mágico como Messi significa que está por sobre políticos, por sobre científicos, por sobre prácticamente el 99.9% millonarios, genios, etcétera, etcétera, etcétera, el 99.9% de la población mundial. Messi es ese ser amable u odiable para quienes siguen la religión de Cristiano. Messi es el tope de las aspiraciones de cualquier persona, ya ni siquiera que ame el fútbol, sino cualquier persona que pisa el planeta Tierra. Fíjate cuán importante es la familia dentro de su propia estructura.

cuán importantes son los valores familiares, la amistad, cuánto vale el triunfo de él después de haberlo ganado absolutamente todo. A sus 39 años ya pudo haberse retirado únicamente para disfrutar de lo que día a día, a un ser que lo tiene todo aparentemente, le espera por disfrutar. Él sigue compitiendo, sigue motivando, sigue siendo motivado y sigue disfrutando de lo que asumo después de la familia y todos estos elementos que componen su vida. Debe ser lo que más ama después de todo aquello. Creo que es importante en cualquier momento de nuestras existencias el analizar que tenemos una fuerza, tenemos superpoderes, tenemos grandes ventajas que desde nuestra cabeza podemos trabajar para construir el entorno y construir cada una de nuestras vidas. Nos deja grandes lecciones. Esto no es únicamente un partido de fútbol. Si nos sumergimos un poquito más profundo, es el resultado de muchísimos procesos en los cuales la disciplina y el despertar a lo verdaderamente valioso de la vida humana nos puede llevar. Grande Argentina, estamos contentos por ustedes. Tenemos una legión de argentinos que escucha la Mega. Y es por eso que estamos tan profundamente conectados también nosotros. Nos sentimos orgullosos por ustedes. Y nos alegra que un equipo latinoamericano esté demostrando que esta parte del mundo le dio arte a un fútbol que cada vez se convierte más en un equipo científico. Esta es una gran lección para la Confederación Futbolística Brasilera de Chifuchipo. Porque mientras Brasil se quiere convertir en un equipo europeo y está perdiendo su esencia, el alma de lo que siempre ha sido el fútbol brasilero, que es el jogo bonito, trayéndose a un técnico como Ancelotti, Argentina se sume en defender lo que ha marcado por siempre su historia. Un equipo, una selección que en un momento estuvo nada más y nada menos que a 5 mundiales de Brasil. Hoy está a punto de ponerse ya a tiro de fuego. El domingo podría conquistar su cuarta estrella. Y con eso le comenzaría a respirar la nuca a los brasileros.

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Son las 12:56. 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
9: El Pato Borja.
10: En la mitología griega, Mentor fue un personaje a quien se le encomendó la educación de Odiseo, héroe de la época.
8: Esto fue

Y para terminar el programa, hoy no podemos dejar de homenajear también a la selección española, ¿no? Yo creo que va a ser el mejor de todos los partidos. Pudimos habernos imaginado una final entre Inglaterra versus Francia, pero creo que no habría sido tan épico ni tan emocionante el hecho de que se enfrenten dos selecciones latinas, como es la española contra la argentina. Ni en el mejor de nuestros sueños, solo en ese tweet, ustedes tienen que entrar en el Pato Borja en X, ahí van a ver, lo tengo subido al tweet de esta persona que en el 11 de julio del 2021 vaticina que Argentina gana a España por 3-2. Vaticina primero, o sea, no es únicamente dar un resultado. Ya señala quiénes serían los finalistas del Mundial del 2026. No me lo crea, investígalo, averígualo, ¿no? Visita mi publicación en X. Y les decía que no podemos dejar de ponderar, ni de reconocer, ni admirar a la selección roja, a la selección de España, y menos a su figura más destacada, que es Lamine Yamal. A Lamine le criticaron demasiado el hecho de que en una entrevista previo al partido frente a Francia dijo: nosotros no le tememos a nadie, no tenemos que tener miedo de nadie. Y me encantó porque el resultado le dio absolutamente toda la razón. Y aquí queda el hecho de detenernos a analizar la figura, tanto como lo hicimos con Messi, la figura de Lamine. Y la verdad, quienes lo critican, quienes le dicen es un crecido, es un agrandado, es alguien que no entiende por sus 19 años, pero es que tiene 19 años y es un crack y es maduro y tiene una personalidad que atropella, y no porque se crea más que el resto, sino porque está consciente de quién es. Y además, después de

pero para quienes lo criticaron de esa forma, hasta muy cruel, tomando en cuenta sus jóvenes años, lo que a ustedes les sobra es miedo. Porque hay un secreto que tiene toda la seguridad de la Minya Mal. Porque cuando eres un chico de una familia de inmigrantes del barrio de Rocafonda, tienes que aprender a creer en ti mismo, porque el mundo no va a creer nunca en ti. Hay una frase de Michael Jordan, uno de los más grandes de todos los tiempos, que explica perfectamente por qué Lamine es el futbolista más valiente en la actualidad. Michael Jordan decía que hablar cuando ganas es demasiado fácil. Cualquiera lo hace. Pero cuando alguien se atreve a hablar cuando el partido aún va 0-0, es ahí cuando puedes identificar a un verdadero hombre. Lamine, con 19 años recién cumplidos, sigue con cara de niño, con los bailes, con las bromas, con los dramas, con los brackets. ¿Pero qué es lo que pasa en su mente cuando las cosas realmente importan? Ahí es que demuestra a Yamal que es un hombre. Es el líder de una España que no cree en nadie más que en sí misma. Y lo mejor de todo es que Lamine sabe que el día que no gane se van a burlar de él. Le van a hacer pedazos y él se atreve. Toma todos los riesgos. El mundo vive cazándolo, buscándolo desde cualquier desliz. Cada partido discreto, todos buscan cada error. Y aún así Lamine Yamal no se esconde ni por un instante. Y hay que decirlo. Solamente con esa actitud se entiende que un chico con 19 años tenga una Eurocopa, dos ligas, y que ya sepa lo que significa quedar segundo en un Balón de Oro. A los 17 años y hoy con esos 19 recién cumplidos, sabe lo que es echarse toda la responsabilidad y todos los reflectores con una España que está en la Copa del Mundo. Claro, un día no le va a salir, sin duda. Un día va a hablar y la marca no lo va a respaldar, y ese día se lo van a querer cobrar todos los resentidos. Pero de que tenemos clarísimo, preferimos mil veces a un chico que se juega todo de frente a algún otro que se esconda detrás de una falsa humildad solo para no recibir críticas. Por eso hay que admirar el crecimiento, no el agrandamiento, el crecimiento de uno de los cracks, que podremos disfrutarlo. Se fotografió apenas de meses con su ídolo. Bueno, que su mayor ídolo es Neymar. Con el más grande de todos los tiempos en el negocio del fútbol. Y ahora, nada más y nada menos, que va a tener el lujo, antes del retiro del más grande, del GOAT, de jugar vistiendo la camiseta contraria. Lo vio entrenar, se tomó fotos mientras él estaba en la Masía. Imagínate el cumplimiento de un sueño que debe representar el partido del día domingo. España, Argentina, lo vamos a vibrar, lo vamos a vivir. 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Y vamos a estar disfrutando de una mañana y tarde mundial.

0: Me parece importante e interesante estas noticias. Se habla mucho del acercamiento del Barça al Cuti Romero.
1: Barça elige tres salidas y reemplazo de Frenkie, McAllister al Real Madrid y suspenderían a cuatro de Argentina. Con esto y más, vamos con el Dame Notas de este día que viene con todo.
2: Hay polémica y muy seria con Argentina después de ganarle su pase a la final del Mundial a Inglaterra. Todo porque durante los festejos los futbolistas argentinos mostraron orgullosos un cartel con un mensaje político

0: respecto al tema de las Malvinas, controversia total con los ingleses. Esto ha hecho que se abra una investigación por parte de la FIFA, que tiene estrictamente prohibido este tipo de mensajes que ya han causado sanciones en el pasado.
1: Los futbolistas en medio de esta investigación son Rulli, Otamendi, el Cuti Romero y Lo Celso, que pudieran llegar a ser suspendidos para la final. Aseguran medios como AS que tanto España como Inglaterra ya se quejaron de lo sucedido y piden que se aplique el reglamento que dice que puede haber multas, suspensiones y esa expulsión del torneo dependiendo de la gravedad. Y aquí la investigación sería para ver si se queda solo en multas o si puede escalar a una suspensión.
0: Antes ya hubo suspensión para un jugador surcoreano y otro español por hacer algo similar en festejos portando carteles de corte político. Ahora queda esperar por si llega alguna resolución, pero la verdad, gambetero, luce difícil que la decisión sea tomada tan pronto. Puede que sea suspensión si es que se decide así y llegue después del Mundial inclusive, ¿eh? Pero estaremos atentos para cualquier resolución que pueda tener la FIFA sobre este caso y los informaremos.
1: Ayer les contamos que Aymeric Laporte habría sido ofrecido para el Barcelona, pero también les decíamos que el Cuti Romero estaba dentro de las posibilidades para el conjunto culé. El Barça está desesperado por encontrarle una pareja sólida a Pau Cubarsina central para que ocupe esa posición como central y por izquierda. Gerard Martín pues sacó las papas del horno, pero no es el proyecto a largo plazo en esa posición para el Barcelona. Dice Sport, aunque el Barça hoy no está solamente buscando esa posición, fue el entorno del Cuti Romero quien habría ofrecido el argentino al conjunto blaugrana.
0: Tottenham está dispuesta a vender al defensor argentino porque se han venido reforzando en la posición. Estaría pidiendo 50 millones de euros por el traspaso del Cuti Romero a otro equipo, una cifra que en el Barça sienten que es pagable. Pero justo el tema aquí es ver qué tanto interesa el jugador a Flick y su proyecto, por lo que habrá que esperar algún movimiento formal del Barcelona, que tiene como prioridad conseguir un 9.
2: Bueno, las dos alternativas, tanto como el Cuti como Aymeric Laporte, yo creo que hicieron una pareja espectacular entre Pau Cubarsí con Laporte. A mí me gusta para el Barça. No es que con esto diga que el Cuti sea menos que Aymeric. Me parece que ya esta experiencia fue suficientemente provechosa como para no esperar ningún experimento.

Ladies and gentlemen, boys and girls. Hemos pasado un programa realmente exquisito. Una mañana de reflexión, una mañana de conversaciones, de aprender de nosotros mismos, de lanzar palabras, de insistirnos en nuestra cabeza de que gozamos de todas las posibilidades de lograr una jornada exitosa, una jornada feliz. Este día lo podemos diseñar a la medida de nuestro gusto.

te voy a dejar con unas noticias alrededor del mercado del fútbol que se dan ya para el trauma y el síndrome de abstinencia que vendrá desde la próxima semana al finalizar el torneo mundial de fútbol. Problemas de Dembélé y varias cosas que son importantes. Ayer el golpe que le da Bellingham al Colo Barco. Una publicación mexicana. Ya

0: 1. Problema de Dembélé con Francia. El medio L'Équipe destapó que al medio tiempo del partido de semifinales de Copa del Mundo entre Francia y España hubo fricciones en el vestuario. Dice este medio que el equipo no le cayó bien el discurso de Dembélé porque no fue motivacional, sino que en él habría señalado a sus compañeros diciéndoles que estaban haciendo mal y culpándolos. Cuenta este medio que no cayó bien porque no vieron autocrítica del mosquito.
1: 2. Chelsea se arrepiente con Enzo. Resulta que al Chelsea se hizo buena idea sacar una publicación festejando a Enzo Fernández y su paso a la final del Mundial. Evidentemente, al ser un club inglés, pues se llenaron sus redes de gente quejándose, insultando y demás, porque Enzo le metió bola a su selección para sacarlos de la Copa del Mundo. Y al poco tiempo, pues el Chelsea se arrepintió y borró la publicación para evitarse más problemas, pero el daño ya estaba hecho.
0: 3. La verdad del zape de Bellingham. Ayer en el Gambenius nos contamos que Bellingham perdió la calma al final del partido contra Argentina y acabó metiéndole un zape a Barco. Y ahora, a través de un video de un aficionado, se ha podido observar por qué estaba enojado Jude. En este video se ve que cuando acaba el partido, Barco corre a celebrarles en la cara a algunos jugadores ingleses y algo le dice de cerquita a Bellingham, que se la guardó hasta que lo tuvo de frente y ya no se controló.
1: 4. Italia elige de nuevo técnico. Con información de Corriere della Sera, se comenta que la Federación Italiana de Fútbol ya habría elegido a su nuevo técnico para el siguiente ciclo mundialista. Se trataría del experimentado Roberto Mancini, quien le habría ganado la carrera a técnicos como Andrea Pirlo y Antonio Conte.
0: 5. Salibar recibe las peores noticias. Después de pedir su cambio en las semis contra España, el central francés del Arsenal, William Saliba, ha recibido malas noticias. Por un problema en la espalda, estaría fuera de las canchas entre 4 y 5 meses, con lo que prácticamente se perderá la primera vuelta de la temporada. En el Arsenal hay alarmas encendidas, pues están perdiendo a su líder de la saga.
1: 6. Acuerdo del Inter por figura inglesa. El lateral inglés Spence ha brillado en la Copa del Mundo por su gran despliegue físico y porque el tipo parece que nunca se rinde, lo cual ha llamado la atención de clubes como el Inter de Milán. Cuenta la Gaceta del Sport que el club ya tiene un acuerdo con el jugador para que sea parte de su equipo la siguiente temporada. Ahora solo faltaría cerrar el trato con el Tottenham, que estará pidiendo alrededor de 40 millones de euros.
0: 7. Decide el futuro de Tuchel. A pesar de que en Inglaterra tachan de fracaso la eliminación de su selección en semifinales de la Copa del Mundo, Tuchel no se va a ir. Dice Fabrizio Romano que la decisión es que siga hasta la Euro del 2028 y ya después se verá. Así que por ahora el alemán libró el despido en la selección inglesa.
1: 8. Oficial nuevo equipo para Trossard. Oficialmente, Leandro Trossard ha dejado de Arsenal para la siguiente temporada y ya fue anunciado en su nuevo equipo en Turquía, el Beşiktaş, un club muy importante de este país.
0: 9. Mourinho elige su capitán en Madrid. Han comenzado los cambios en el Real Madrid y se habría decidido que Fede Valverde sea el primer capitán del equipo merengue. Vinicius subió ahora como segundo capitán, dejando a Courtois como tercero del equipo. Rodrigo ha sido elegido como el cuarto capitán, haciendo movimientos en la jerarquía del club. ¿Qué les parece la elección de capitanes, gambeteros? ¿Los leemos?
1: 10. Rashford de futuro. Cuenta Fabrizio Romano que el inglés rechazó una oferta de Fenerbahçe de Turquía para irse a aquella liga, después de que estuvo un poco triste porque el Barcelona no decidió comprarlo y extender su contrato. Regresó al Manchester y ahora está convencido de que tendrá una nueva oportunidad en el conjunto de su infancia, de su vida, bajo las órdenes de Michael Carrick.
0: 11. Nuevo equipo para Richarlison. Informa la Gaceta del Sport que la Juve ha puesto en la mira a Richarlison como un posible fichaje para su ataque. Mientras negocian por el regreso de Colomani al equipo, han decidido buscar al brasileño como complemento en el ataque, pero ahora las cosas apenas se van despejando para avanzar en las negociaciones formales.
1: 12. Locura de Cucurella si quedan campeones. Cucurella declaró que en caso de que gane España la Copa del Mundo, ahora no se va a pintar el pelo, luego no se va a rapar como mucha gente pedía, ¿no? Dijo que se tatuaría. Lo más loco de todo es que sería el tatuaje de la cara de Luis de la Fuente. ¿Qué les parecería este loco tatuaje?
0: En el Madrid de Mourinho siguen pensando en poder fichar a alguien para la media cancha, y aunque han sonado nombres como los de Rodri y Enzo Fernández, la verdad es que no se ha avanzado mucho por ellos. Los dos son atractivos para la afición merengue, pero la directiva no está muy convencida de que sea el perfil del jugador que quieren. Ahora ha soltado el medio de Son que el perfil del mediocampista que busca Mou, en caso de que vaya por alguien, es el del argentino Alexis Mac Allister.
1: Asegura el medio que es el tipo de jugador que quisiera tener como refuerzo en el Real Madrid, pero también dicen que no es prioridad actualmente para la directiva hacer este fichaje. No está en los planes lanzarse al mercado a buscar a Mac Allister, al menos de que uno por

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